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Queridos hermanos, hermanas, muy buenas tardes. ¿Qué tal? ¿Cómo están? Espero que todo bendecido en esta hermosa tarde. Miro aquí que ya son las 6:06, así que les agradezco bastante por estar en sintonía de la radio en diferentes lugares, tierra caliente, tierra fría o aquí en nuestro pueblo de Santa Cruz Barías. Saludos cordiales, mis queridos audiencias. Espero que todo bien allí con toda la familia. Espero que todo bendecido donde están allí en la casita descansando. Sabemos que hoy es fin de semana, un día sábado. Así es la bendición. Nuestro Padre nos está regalando este día maravilloso. Gracias, amados hermanos, o gracias a nuestro Creador por este día, por la salud. Si ustedes están bien, no hay enfermedad, no hay accidente, no pasaron nada malo en el trabajo. Así es la bendición nuestro Padre. Así que en este momento, queridos audiencias, tenemos un espacio donde vamos a escuchar alabanzas en avivamiento. Así que si ustedes desean escuchar una alabanza, pueden comunicarse con nosotros y con mucho gusto se les voy a complacer, complacer con sus alabanzas, queridos audiencias. Así que con mucho gusto se les voy a complacer. Así que pueden comunicarse a través de un número de la radio que está disponible, 33 89 70 30, o al otro es 48 41 48 05.
está disponible, pueden comunicarse con nosotros en esta hermosa tarde. Así que mientras espero sus comunicaciones, les dejo con una alabanza que canta Nueva Visión con su tema Movimiento en el Espíritu Santo. También saludamos a los hermanos que están escuchando en internet desde allí en los Estados Unidos. Saludo desde la distancia a mis queridos audiencias desde ahí en Estados Unidos, donde están trabajando o también descansando. Así que Dios me los bendiga. También pueden comunicarse con nosotros, pueden enviar un mensajito si ustedes desean saludar a sus seres queridos o desean escuchar su alabanza. Así que en este momento les dejo con esta alabanza, mis queridos audiencias.

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queridos hermanos, hermanas, así estamos gozando con estos temas de alabanzas en avivamiento en esta hermosa tarde. Miro aquí que ya son las 6:45. Queridos audiencias, donde están escuchando la radio en diferentes lugares, municipios, comunidades, donde llega la señal en FM o a través en internet, están escuchando la Radio Carisma, la voz del Espíritu Santo. Así estamos escuchando estos temas de alabanza. Nuestro Señor Jesucristo es maravilloso con nosotros, porque nos ha regalado este día tan maravilloso, nos ha regalado vida, salud, tantas cosas que Dios nos está regalando.

0: mirar, Dios te va a escuchar. Pero si tú oras así oras con pereza, no tienes ganas de orar, Dios no va a escuchar tu oración. Por eso, amados hermanos, hermanas, Dios está con nosotros. Dios nos acompaña siempre. Dios nunca nos abandona. Dios, amados hermanos, nos perdona. Dios nos ama. Somos hijos de Dios, queridos audiencias. Así que no estamos solo, sola. Dios está contigo. El Espíritu Santo está contigo, mis queridos audiencias. Así que ánimo para cada uno de ustedes, donde están escuchando la radio en diferentes lugares. Así que muchas gracias por su sintonía. Nos queda 12 minutos para puntualizar las 7 de la noche. Las 8 en punto, regreso nuevamente con ustedes con otro programa. Donde están cenando, buen provecho ahí con toda su familia. Les dejo con otro canto de alabanza. 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Así que, como Dios, chicancan, vaya y todo, talan el hoy, bien provecho, vaya y las 8, gemel, sopas, vaya y todo, es como feliz tarde o feliz noche, vaya y todo, familia.
1: Seis de la tarde con 49 minutos.

0: 7:01. 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Recuerda que tu tránsito por este mundo es rápido y de carácter efímero. Piensa en eso todo el tiempo. Por lo tanto, ya coman, beban o hagan lo que sea, háganlo todo para la gloria de Dios. Primera de Corintios 10:31.
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Bueno, Gil Baico, libro de Salmo, en su capítulo 46, al versículo 1, Taje o Gil Capasco 2. Chicasla. Dios es nuestro refugio y nuestra fortaleza, nuestra ayuda. En momento de angustia, por eso no tendremos miedo, aunque se deshaga la tierra, aunque se hunda los montes en el fondo del mar, que no tendremos miedo. 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
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De donde viene nuestra fuerza solamente en Dios. ¿Quién es está a nuestra ayuda? Solamente Dios. Mi ángeles, mi junos apartes, ni dioses. Cuando escocuyo en la Biblia a ti, ni otro nombre dado a los hombres arriba del cielo, en el cielo o en la tierra, donde podemos ser salvos, sino que solamente en Jesucristo. 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Así que hermano, chijilco versículo 2, shiashkatila. Versículo 2. Por eso no tendremos miedo, aunque se deshagan la tierra, aunque se hundan los montes en el fondo del mar. Ashkawa San Luis David chosia animar. 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Juntos pa yuno sa colectura. Título al colectura. El Señor nunca nos abandona. 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
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Deuteronomio su capítulo 31 al versículo 6. 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Shikan ashkatil del versículo 6 del capítulo 31 del libro Deuteronomio. Bueno, shikan kahla hermanos del versículo 6. Tengan valor y firmeza, no tengan miedo ni se asusten cuando se enfrenten con ellas, porque el Señor, su Dios, está con ustedes y no los dejarán ni los abandonará. Palabra de Dios, te alabamos, Señor. Achihut hilon un versículo 6, ¿sí? 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No tengan miedo. 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No tengan miedo. Ni se asusten cuando se enfrente. 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Porque el Señor su Dios está con ustedes. 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

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Háchame Espíritu Santo, hágapas don de sabiduría, amchi caja y vieco, yinjun mi manilej, tolchi ya entregado, bayoptajil. 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En primer lugar, ashkawal amcham ayek etoch chotanaoni, porque no lo tienes en tu corazón. Chapkumal, ohtag, pero no lo avivas. Amchabei balnech, amchach ayki eyetoch, lo tienes el Espíritu Santo, el don de sabiduría, lo que Dios ya vaya visioninal para enfrentar en tantas batallas, en tantos enfrentamientos. 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Porque todavía ajun comiman el día lleno de envidia de los siete partes, el pecado registrado y ulcha en Biblia. La envidia. Por eso no está el Espíritu Santo. 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
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Cualquier tipo de problemas, cualquier tipo de situación. 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
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Porque debemos entrenar, preparar en la lucha, en el enfrentamiento contra el enemigo. 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Juntos como hermano, miembro de la iglesia, vamos caminando al encuentro del Señor. A tomar tu hermanos, juntos como hermano, miembro de la iglesia, vamos caminando al encuentro del Señor. 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Asegurar que Dios está con nosotros. 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Así que podemos decir con confianza, el Señor es mi ayuda, no temeré. ¿Qué me puede hacer el hombre? 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

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Si que Dios está a tu favor, ¿qué te va a servir? ¿Qué te va a hacer el hombre? 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Kochi al apóstol Pablo, ¿quién nos apartará del amor de Dios? Ejército, ángeles, espíritu, tiniebla, espada. ¿Qué nos apartará del amor de Dios? 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

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No tan solamente oidores, sino que hacedores. 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

0: de la noche con 3 minutos.
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1: Recuerda que tu tránsito por este mundo es rápido y de carácter efímero. Piensa en eso todo el tiempo. Por lo tanto, ya coman, beban o hagan lo que sea, háganlo todo para la gloria de Dios. Primera de Corintios 10:31.
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En el nombre del Padre, del Hijo, del Espíritu Santo, solo un Dios verdadero. Amén. 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
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Amén.

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Queridos hermanos, hermanas, ¿qué tal? Espero que todo bendecido en esta hermosa noche. Así que, queridos audiencia, así estamos presentando dos alabanzas. Así que en este momento, tiempo para ustedes. ¿Cuál una alabanza vamos a escuchar? La primera que canta Seguidores de Cristo con su tema Tengo un bello hogar. Y la segunda alabanza que canta Nuevo Pacto con su tema ¿Para qué pecar? Así que en este momento, tiempo para ustedes. ¿Cuál una alabanza vamos a escuchar? Así que donde están visualizando la transmisión, saludos cordiales, queridos hermanos o hermanas, donde están ahí en la casita descansando. Saludos, queridos hermanos, los que están visualizando la transmisión, pueden compartir o también pueden comentar cuál una alabanza vamos a escuchar. Saludos y también a los hermanos que están escuchando en FM, otra vez en internet, saludos cordiales. Mis queridos audiencia en diferentes lugares, así que si ustedes desean participar con nosotros, pueden llamarnos o pueden escribirnos en esta hermosa noche. Así que esperemos sus comunicaciones. Miro aquí que tenemos comentario. Muchas gracias, queridos hermanos y hermanas. Dice así de parte del hermano Juanito Sebastián. Hola, buenas noches, saludo desde Generación Maya. Muchas gracias, hermano Juanito, saludos, hermano, ¿qué tal? ¿Cómo estás? Espero que todo bendecido. Muchas gracias por saludarnos. Igual saludo allí con toda su familia desde allí en Generación Maya. De parte de la hermana Eva Frank por la primera. Muchas gracias, hermana Eva Frank. Saludos para ti, hermana, también para tu familia. Muchas gracias por visualizar. Así que tenemos un voto por la primera. También de parte del hermano Juanito Sebastián, dice así, por la primera. Muchas gracias, hermano Juanito. También de parte del hermano José Pablo, dice así, la primera hermana. Muchas gracias, hermano José Pablo. Saludos para ti, también para tu familia. Espero que todo bendecido en esta hermosa noche. Muchas gracias por estar visualizando la transmisión. Saludos para ti, hermano. También de parte de la hermana Ailey Frank, dice así, voto por la primera hermana, soy lectora de la aldea Yulmaja, me llamo Lucrecia. Muchas gracias, hermana Lucrecia, por visualizar la transmisión. Saludo para ti, también saludo para tu familia, donde estás visualizando la transmisión desde ahí en Yulmahab. Ánimo con tu ministerio. Así que muchas gracias, hermana Lucrecia. También saludo al hermano Gustavo Ángel. Saludo, hermano. Muchas gracias por visualizar la transmisión. Saludo desde la distancia. Espero que todo bendecido en esta hermosa noche, hermano Gustavo Ángel. Así que en este momento, amados hermanos, miro aquí que la primera alabanza ya lleva con 4 votos y la segunda con no tiene un voto. Así que muchas gracias. Así que
En este momento creo que ya no tenemos comunicación, así que les dejo con la primera alabanza que canta Seguidores de Cristo con su tema Tengo un Bello Hogar. Así que vamos a escuchar este tema de alabanza, mis queridos audiencia o los hermanos que están visualizando. Es con obvio cual Dios vaya y es yuje sintonía majanta gestol la neyam visualizar ashkako transmisión lugares al hijo al Dios vaya hermano Juanito Sebastián don la neyam visualizar ashkataba 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Sí, tomo el hermano Castilán. Sí, gracias, hermana. Estoy bien, llegó muy tarde, pero estoy en la transmisión. Bendiciones en tu programación. Muchas gracias, hermano, por visualizar la transmisión. Que Dios te bendiga, sí, todo bendecido. Muchas gracias por escribirnos. También tenemos otro comentario de parte de la hermana Meli Frank, dice así, por la primera hermana, a quien Tochunil, buenos desde allí en parte de Santa Eulalia, muchas gracias hermana Meli, dice aquí Meli Frank, saludo hermana, que Dios te bendiga, saludo ahí con toda su familia. Así que, queridos audiencias, muchas gracias por comunicarse con nosotros en esta hermosa tarde, en esta hermosa noche. Así que les dejo con la primera alabanza que ya lleva con 5 votos. Así que vamos a escuchar este tema de alabanza, mis queridos audiencias.

0: 8 de la noche con 31 minutos.
1: 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visualizando. En este momento les voy a presentar dos alabanzas en Hanjubal. La primera alabanza que canta Nueva Visión y la segunda alabanza que canta Revelación del Espíritu Santo. Así que en este momento les presento la primera alabanza.

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Muchas gracias, hermano. En este momento esperemos sus reportes. ¿Cuál una alabanza vamos a escuchar? ¿La primera que canta Nueva Visión? ¿O la segunda que canta Revelación del Espíritu Santo? Tenemos dos alabanzas en Anjubal. Así que en este momento esperemos sus reportes. ¿Cuál una alabanza vamos a escuchar? Así que pueden comunicarse con nosotros. Pueden llamarnos o escribirnos en esta hermosa noche. También a los hermanos que están visualizando la transmisión, muchas gracias, queridos hermanos, donde están visualizando, donde están ahí en la casita o en diferentes lugares, tierra caliente, tierra fría, o aquí en nuestro pueblo de Santa Cruz Barías, o desde allí en Estados Unidos. Tenemos una comunicación de parte del hermano Miguel Martín, dice así: Dios te bendiga, hermanita, estoy viendo aquí en Estados Unidos. Muchas gracias, hermano Miguel Martín, saludo desde la distancia. Saludo para ti, también voto por la segunda alabanza. Muchas gracias, hermano Miguel Martín. Saludo para ti, también el saludo va de vuelta. Así que muchas gracias. Espero que todo bendecido en esta hermosa noche, querido hermano. Saludos, hermano. También tenemos otro comentario. Muchas gracias, queridos audiencias. De parte de la hermana Domi Balta, dice así: hola, hermana, muy buenas noches, hermana. Mi nombre es Dominga Baltasar. Muchas gracias, hermana Dominga Baltasar. Muchas gracias por visualizar la transmisión. Estoy viendo aquí en Nuevo Mayapán. Muchas gracias desde ahí en Nuevo Mayapán. Saludo ahí, hermana, con toda su familia. Mi voto por la segunda. Muchas gracias, hermana Domi, por comunicarse con nosotros. Que Dios te bendiga y feliz noche. Así que, queridos hermanos, miro aquí la segunda alabanza ya lleva con 3 votos y la primera alabanza no hay un voto. Así que muchas gracias por su reporte a los que están visualizando la transmisión. Veo que solo los hermanos que están visualizando están comunicando con nosotros, y los que están escuchando la radio
los que están escuchando la radio, miro aquí no hay una llamada ni un mensaje en WhatsApp, pero creo que sí están escuchando la radio, creo que están ocupados o no tienen saldo para comunicarse, pero muchas gracias, sabemos que están escuchando la radio. Así que en este momento les dejo con la segunda alabanza que canta Revelación del Espíritu Santo con su tema Kawil Shachihai Cham Komam. Así que vamos a escuchar este tema de alabanza. Espero que esta alabanza sea bendiciones para cada uno de nosotros. 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

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Queridos audiencias, a los hermanos o hermanas que están visualizando la transmisión, vamos a seguir con más alabanza. Miro aquí que tenemos otro poquito de tiempo, así que voy a presentar la primera alabanza que canta los ministerios Los Siete Ángeles con su tema Ven Espíritu de Dios, y la segunda alabanza que canta el ministerio Voceros de Cristo. Si alguien te pregunta por ahí, bendecido. Así que en este momento les voy a presentar la primera alabanza.

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1: Queridos hermanos, así estoy presentando la primera alabanza que canta Siete Ángeles y la segunda alabanza que canta Vocero de Cristo con su tema. Si alguien me pregunta por allí, bendecido, les voy a presentar en este

Queridos hermanos, hermanas, así estoy presentando dos alabanzas en español. Así que en este momento, tiempo para ustedes, ¿cuál una alabanza vamos a escuchar? La primera.

primera o la segunda alabanza. Así que a los hermanos que están visualizando la transmisión, muchas gracias. Muchas gracias. Miro aquí que ya tenemos comentario. Vamos a dar lectura en esta hermosa noche. De parte del hermano Francisco Baltazar, dice así: buenas noches, hermana locutora. Buenas noches, hermano. Un saludo para ti y ánimo en tu programa. Muchas gracias, hermano, por la animación que nos está dando. Muchas gracias, hermano Francisco Baltazar. Dice así: estoy escuchando la radio con todo volumen. Mi voto por la primera. Muchas gracias, hermano Francisco Baltazar. Saludos, saludos para ti, hermano. Espero que todo bendecido en esta hermosa noche. ¿Dónde estás visualizando la transmisión? Saludos y feliz noche. También de parte del hermano Pedro Andrés, saludo mi hermana Kelly. Muchas gracias por el saludo, hermano Pedro Andrés. El saludo va de vuelta. Que Dios te bendiga y también saludo con toda tu familia. Así que en este momento, amados hermanos, esperemos sus comunicaciones. ¿Cuál una alabanza vamos a escuchar? ¿La primera o la segunda alabanza? Tenemos mensaje por aquí, queridos audiencia. Dice así: mi voto por la primera, hermana. Muchas gracias a los hermanos que están comunicando con nosotros en este momento. Tenemos otro mensaje por acá. Dice así: buenas noches, hermana. Un saludo para ti y mi voto por la primera. Muchas gracias a la hermana que está escuchando la radio aquí en nuestro pueblo de Santa Cruz Berías. Mi nombre es Mari. Muchas gracias, hermana Mari. Saludo para ti, también para tu familia. Así que en este momento, queridos hermanos, a los que están visualizando, muchas gracias. Miro aquí que la primera alabanza que canta Siete Ángeles ya lleva con 3 votos y la segunda no tiene un voto. Así que en este momento creo que les dejo con la primera alabanza. Miro que ya no tenemos comunicaciones. 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

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Queridos audiencia, que Dios me los bendiga. Muchas gracias por su fina sintonía. Así que les dejo con otro alabanza aquí. Y con esta alabanza ya vamos finalizando el programa Alabanzas en Competencia. Saludos para cada uno de ustedes, a los hermanos que visualizaron. Y les agradezco bastante por su comentario o también por compartir la transmisión. Feliz noche y que Dios me los bendiga siempre, amados hermanos.

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1: Vive la regla de oro. Jesús enseñó la regla de oro durante su Sermón del Monte. Así que todas las cosas que queráis que los hombres hagan con vosotros, así también haced vosotros con ellos. Mateo 7:12. En otras palabras, trata a otros en la manera que quieras que te traten. Al hacerlo, fortalecerás tus relaciones y serás más feliz.

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Queridos audiencias, muchas gracias por su fina sintonía. Les agradezco bastante, queridos hermanos y hermanas. Así que les deseo un feliz noche y descanse. Si Dios permite, estaremos nuevamente con ustedes mañana las 5 de la mañana. Que Dios me los bendiga y feliz noche, queridos hermanos y hermanas.

cantar otra alabanza que dice así: mi morada no está en esta tierra. Fuertes aplausos a nuestro Señor Jesucristo.

oración y que se oiga tus aclamaciones. Oh gente de Israel, regocíjate y que tu corazón esté de fiesta. No tengas ningún miedo.

Antes de formarte en el seno de tu madre, ya te conocía. Antes de que tú nacieras, yo te consagré. Y te destiné a ser profeta de las naciones. Irás a donde quiera que te envíe y proclamarás todo lo que yo te mande.

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0: 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Bien, mis amados hermanos, ya estamos a las 5 de la mañana con 51 minutos. Ya solo nos quedan 9 minutitos para que se puntualice a las 6 de la mañana. Y muy bien, de esta manera nuestro programa Cantos al Amanecer llega a su final. Y bueno, cerramos nuestro programa con estos cantos. También para felicitar a los cumpleañeros del día de hoy. Bendiciones, mis amados hermanos. Que Dios les siga ayudando, bendiciendo. Así que con estos cantos les felicitamos. Que la pase muy bien en este día y que Dios me los bendiga. Recuerden que hoy a las 7 de la mañana habrá Santa Misa por acá en la parroquia, la glorificación de Santa María, Madre de Dios. Así que todos quedan cordialmente invitados y todos serán bienvenidos por acá en la parroquia. Peticiones y que pasen un lindo día.

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0: fe para llegar al Señor.
1: Dice la palabra de Dios en Jeremías 29:11. Porque yo sé muy bien los planes que tengo para ustedes, afirma el Señor. Planes de bienestar y no de calamidad, a fin de darles un futuro y una esperanza. Dios sabe cuáles son los planes que tiene para tu vida. Esto es una promesa para nosotros y una promesa para ti. Sus planes son buenos, sus planes no fallan y sus planes permanecen para siempre. Sin importar lo que estés viviendo hoy, sin importar cómo te sientas, descansa en que Dios tiene un plan bueno y mejor para tu vida.

está el Rey de Reyes, Señor de Señores. No existe nada más, más grande, más hermoso. No hay nada más de aquí para arriba, no hay nada más. Jesús Eucaristía, poder adorarlo a Él. Yo le invito que ahí donde tú estás, con tu corazón, con todo lo que tú eres, deja que el Espíritu adore, porque Él sabe cómo adorar. Deja que tu ser adore, porque todo mi ser fue hecho para adorar. Todo mi ser fue hecho para elevar mi vida a Dios. Fuimos hechos para Dios. Nuestra existencia encuentra sentido cuando adoramos a Dios. Ahí donde estás, deja que tus manos se eleven al cielo y se suelten como águilas que vuelan, que expresan amor.

dudas, tus problemas, todo tu ser. Adora, porque adorando encontramos el sentido de la vida, solo adorándole a Él, en esta presencia real, el amor de los amores, no hay nada más. Déjate llenar de la presencia de Jesús Eucaristía. Deja que ese espíritu de amor, ese Espíritu Santo, esa promesa de Dios llene tu vida y suéltate en adoración. Si nunca habías adorado, si te da miedo, si te parece que no es así, yo te invito para que te sueltes en esa libertad de los hijos de Dios. Cuando soy libre, puedo adorar. Cuando el pueblo de Israel fue libre, fue a la montaña a adorar a Dios y fue libre para adorarle. Adora, adora, adora, adora, adora con todo tu ser, adora en libertad, adora. Libre, libre, libre mi ser te adora, mi Rey. Todo mi ser proclama tu gloria, Señor. Toda mi existencia te quiere adorar. Todo mi ser proclama que tú eres el más grande. Todo, todo, todo, Señor. Suéltate en esa presencia. Vamos, vamos, vamos, vamos, vamos, vamos, vamos, que se levante una adoración que llegue hasta el cielo, que rompa el cielo con esa gloria. Porque aquí está con nosotros el guerrero, el valiente, el único, el Hijo de Dios, Jesús, Jesús, Jesús Eucaristía, Jesús Eucaristía, Jesús Eucaristía. Jesús Eucaristía.

se busca. Su nombre, Jesús de Nazaret. Edad, 33 años. Origen judío, profesión, carpintero. Se le acusa de predicar la verdad, de llamarse hijo de Dios y de enseñar a amar al prójimo como a sí mismo. Recompensa, salvación y vida eterna. Si lo encuentras, sigue sus pasos.

0: En el nombre del Padre, del Hijo y del Espíritu Santo, un solo Dios verdadero.
1: Amén.
0: Me acercaré al altar de Dios.
1: Al Dios que es mi alegría, mi joven.
0: Buenos días, hermanos y hermanas.
1: Buenos días, Padre.
0: Sean bienvenidos y bienvenidas en esta mañana. Nos reunimos para celebrar esta Eucaristía. Vamos a pedir por las intenciones de parte de la hermana Ana Juana González. Pide la gracia y la bendición y la protección de Dios sobre su vida. También pide por su esposo Donny Aparicio, que se encuentra en los Estados Unidos. Dios bendiga su vida, lo libre de todo mal. También pide por su hija para que el Señor bendiga y fortalezca su fe. También que los libre de todo peligro. Vamos a pedir por nuestros hermanos difuntos, de parte de la hermana Elena Gaspar Felipe. Pide por el alma de José Pedro Juárez, que el Señor le conceda el descanso eterno de su alma. Vamos a pedir también por el alma de Juan, ministro de la comunidad de Chipochlac, ayer en la noche, a las 10 de la noche, me informaron que falleció. Vamos a pedir que el Señor pues lo tenga en su gloria. Vamos a pedir al Señor, hermanos, el perdón de nuestros pecados, de nuestros errores. Pidamos al Señor que derrame su gracia y su bendición sobre nosotros. Padre Todopoderoso, Padre de bondad y de misericordia, en esta mañana, Señor, te pedimos que tengas piedad y misericordia de nosotros. Perdón, Señor, por nuestras faltas, por nuestra falta de entrega, porque muchas veces, Señor, no hemos sido responsables, Padre, en nuestro actuar. Te pedimos, Señor, perdón porque no te hemos servido como debe ser. Porque muchas veces, Padre, no hacemos las cosas como tú quieres, no hacemos tu voluntad, nos dejamos llevar por nuestra propia voluntad. Por eso, Padre, ten piedad y misericordia de nosotros, porque nos dejamos llevar por nuestro egoísmo, por nuestra autosuficiencia. Te pedimos perdón, Señor, porque damos mal testimonio, Señor, a nuestro prójimo, porque muchas veces somos obstáculos, Señor, para los demás. Por eso, Padre, en esta mañana te pedimos que perdones todas nuestras faltas, errores, debilidades, para que podamos, Señor, participar dignamente en estos misterios. Gracias te damos, Señor, por tu amor, gracias por tu perdón. Decimos, yo confieso ante Dios Todopoderoso y ante ustedes, hermanos, que he pecado mucho de pensamiento, palabra, obra y omisión. Por mi culpa, por mi gran culpa. Por eso ruego a Santa María Siempre Virgen, a los ángeles y a los santos, y a ustedes, hermanos, que intercedan por mí ante Dios nuestro Señor. Dios Todopoderoso, tenga misericordia de nosotros, perdona nuestros pecados y nos comunique la vida eterna.
1: Amén.
0: Muéstranos, Señor, tu misericordia.
1: Y danos tu salvación.
0: Señor, escucha mi oración.
1: Y llega hasta ti mi clamor.
0: El Señor esté con ustedes.
1: Y con tu espíritu.
0: Oremos, oh Señor, tú conoces los corazones y para ti no hay secreto alguno. Purifica nuestros pensamientos, sentimientos, palabras y obras. Y haz que por la efusión de tu Santo Espíritu te amemos y glorifiquemos tu nombre, por Jesucristo nuestro Señor.
1: Amén.

Perdona nuestras ofensas y otórganos las gracias que no hemos sabido pedirte y que tú sabes que necesitamos, por nuestro Señor Jesucristo, tu Hijo.

0: Se sientan, hermanos, escuchemos con atención lo que nos dice la Sagrada Escritura.
1: El profeta Isaías nos presenta el hermoso canto de la viña. Nos muestra cómo Dios ha hecho todo por su pueblo, pero este a veces no responde con rectitud. Escuchemos con atención esta advertencia sobre los frutos que Dios espera de nosotros.
2: Lectura del libro del profeta Isaías. 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Voy a entonar en nombre de mi mejor amigo el canto dedicado a su viñedo. Mi amigo tenía un viñedo en un terreno muy fértil. Removió la tierra, la limpió de piedras y plantó cepas de la mejor calidad. En medio del sembrado, levantó una torre y preparó también un lugar donde hacer el vino. Mi amigo esperaba del viñedo uvas dulces, pero las uvas que éste dio fueron agrias. Ahora, habitantes de Jerusalén, gente de Judá, digan ustedes quién tiene la culpa, si mi viñedo o yo. ¿Había algo más que hacerle a mi viñedo? ¿Hay algo que yo no le haya hecho? Yo esperaba que diera uvas dulces. ¿Por qué entonces dio uvas agrias? Pues bien, les voy a decir lo que pienso hacer con mi viñedo. Voy a quitarle la cerca para que lo destruyan. Voy a agrietarles el muro para que lo pisoteen. Voy a dejarlo abandonado. No lo podarán ni lo deshiervarán, y se llenará de espinos y maleza. Voy a ordenar a las nubes que no envíen su lluvia sobre él. El viñedo del Señor Todopoderoso, su sembrado preferido, es el país de Israel, el pueblo de Judá. El Señor esperaba de ellos respeto a su ley y solo encuentra asesinatos. Esperaba justicia y solo escucha gritos de dolor. Bendigamos a Dios.
3: Te alabamos, Señor.

0: exhorta hoy a vivir sin angustias ni ansiedades, presentando nuestras peticiones a Dios con gratitud, y nos anima a poner en práctica todo lo verdadero, prometiéndonos que el Dios de la paz estará con nosotros. Escuchemos. Lectura de la carta del apóstol Pablo a los Filipenses. 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Hermanos, no se aflijan por nada, sino preséntenselo todo a Dios en oración, pídanle y denle gracias también. Así Dios les dará su paz, que es más grande de lo que el hombre puede entender, y esta paz cuidará sus corazones y sus pensamientos por medio de Cristo Jesús. Piensen en todo lo verdadero, en todo lo que es digno de respeto, en todo lo recto, en todo lo puro, en todo lo agradable, en todo lo que tiene buena fama. Piensen en toda clase de virtudes, en todo lo que merece alabanza. Sigan practicando lo que les enseñé y las instrucciones que les di, lo que me oyeron decir y lo que me vieron hacer. Háganlo así y el Dios de paz estará con ustedes. Bendigamos a Dios.
1: Te alabamos, Señor.
0: El Evangelio de hoy nos relata la parábola del viñedo. Jesús nos advierte sobre el peligro de rechazar el proyecto de Dios y cerrar el corazón a sus enviados. Se ponen en pie para escuchar el Santo Evangelio, pero antes cantemos el Aleluya.

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1: Jesús dijo a las autoridades judías: escuchen esta parábola. El dueño de una finca plantó un viñedo y le puso un cerco, preparó un lugar donde hacer el vino y levantó una torre para vigilarlo todo. Luego alquiló el terreno a unos labradores y se fue de viaje. Cuando llegó el tiempo de la cosecha, mandó a unos criados a pedir a los labradores la parte que le correspondía. Pero los labradores echaron mano a los criados, golpearon a uno, mataron a otro y apedrearon a otro. El dueño volvió a mandar más criados que al principio, pero los labradores los trataron a todos de la misma manera. Por fin mandó a su propio hijo, pensando sin duda, respetarán a mi hijo. Pero cuando vieron al hijo, los labradores se dijeron unos a otros, este es el que ha de recibir la herencia, matémoslo y nos quedaremos con su propiedad. Así que lo agarraron, lo sacaron del viñedo y lo mataron. Y ahora cuando venga el dueño del viñedo, ¿qué creen ustedes que hará con esos labradores? Le contestaron, matará sin compasión a estos malvados y alquilará el viñedo a otros labradores que le entreguen a su debido tiempo la parte de la cosecha que le corresponde. Jesús entonces les dijo, ¿nunca han leído ustedes las Escrituras? Dice, la piedra que los constructores despreciaron se ha convertido en la piedra principal. Esto lo hizo el Señor y estamos maravillados. Por eso les digo que a ustedes se les quitará el reino y que se le dará a un pueblo que produzca la debida cosecha.

0: Palmas al Evangelio, hermano. Se pueden sentar un momento. Cuando dicen amén, quien vive y a su nombre. Hermanos, las lecturas de este domingo nos recuerdan dos actitudes muy importantes. La primera es que todo lo que nosotros tenemos y poseemos, solo lo tenemos prestado. ¿Sí? Segundo, que lo que nosotros tenemos y poseemos, ¿cómo lo estamos invirtiendo para el bien? Esas son las dos actitudes que nos recuerda las lecturas de esta mañana. Vamos entonces a la primera, el primer punto, hermanos, entonces a reflexionar. Invertir. ¿Qué significa la palabra invertir? ¿Qué significa? Inversión significa el proceso de comprar algo para producir. Eso es invertir. Entonces, en la primera lectura que escuchamos, hermanos, del profeta Isaías, Dios invierte para que haya producción y haya una buena cosecha. Y vemos aquí, nos dice la primera lectura, que Dios invierte cuando dice, Dios invierte y espera una buena producción. La primera lectura nos habla de que Dios creó un pueblo, formó un pueblo, el pueblo de Israel. Y dice que pues limpió el terreno, quitó todas las piedras, y entonces habla aquí de un viñedo, pero se está refiriendo al pueblo de Israel. ¿Y qué esperaba Dios de este pueblo? Dios esperaba de este pueblo que le fuera fiel, justo, que este pueblo lo adorara, que lo reconociera como su Dios. Sin embargo, vemos en este canto del profeta Isaías que todo es lo contrario. Dios esperaba una buena cosecha, pero dice, no hubo buena cosecha. Cuando dice que pues sembró el viñedo, esperaba uvas dulces, pero no fue eso lo que se produjo, sino uvas agrias, amargas. Quiere decir, aquel pueblo, en vez de producir justicia, amor, paz, libertad, produjo violencia, guerra, muerte y deshonra. Dios invierte para producir. Pasemos al segundo punto. Hermanos, Dios está invirtiendo en cada uno de nosotros. Y Dios espera de nosotros como su iglesia, como su pueblo, pues frutos buenos, buena cosecha. ¿Qué quiere decir? Que Dios, hermanos, nos ha dado la vida, nos ha dado los dones, los carismas, las cualidades, nos ha dado, hermanos, las ¿qué les quiero de los? Muchas cosas que Dios nos ha dado en nuestra vida. Pero ¿cómo yo lo estoy invirtiendo para el bien? ¿Cómo lo estoy invirtiendo para edificarla? No solo es en la iglesia, sino en la sociedad. ¿Cómo estoy invirtiendo para el bien? Porque Dios va a esperar de todo lo que me ha dado, va a esperar el fruto y la cosecha. ¿Y qué le voy a entregar a Dios cuando Él me pida cuentas de mi vida, de mi trabajo? Así como usted, como papá, como esposo, como esposa, el Señor le ha entregado a usted un compromiso, una responsabilidad. Y cómo usted va a dar cuentas a Dios de todo lo que Dios le ha dado. ¿Cuántos dicen amén? Entonces vemos, hermanos, que esto es lo que Dios está invirtiendo. Y entonces es un momento que pensemos en este momento. Entonces, ¿cómo yo estoy invirtiendo lo que Dios me ha dado? ¿Cómo yo estoy haciendo el bien de lo que Dios me ha dado? ¿Cómo, qué le voy a dar al Señor cuando Él me pida cuentas de lo que Él me ha confiado, de tu ministerio, de tu trabajo, de tus responsabilidades? ¿Cuántos dicen amén? ¿Quién vive? Y pasemos al tercer punto, y dice el Salmo. ¿Qué dice la antífona del Salmo que lo cantamos? ¿Qué decía? La viña del Señor es la casa de Israel. La viña del Señor es la casa de Israel. Dice, la viña somos nosotros. Tú y yo somos esa viña. Nosotros somos la casa de Dios. Y entonces, hermanos, si nosotros somos la casa de Dios, Dios está obrando en nosotros. Pero ¿cómo es que yo soy consciente de eso? Porque a veces se nos olvida, nos volvemos egoístas, ¿verdad? Pero hermanos, como ya Pablo en su momento decía, somos templos del Espíritu Santo. Y por lo tanto dice, este cuerpo ya no le pertenece, ya no nos pertenece, sino le pertenece a Dios. Y como yo estoy consagrando a Dios todo lo que soy. Y como yo también estoy dejando que Dios obre en mí. ¿Cuándo dicen amén? ¿Verdad? Eso es lo que nos está recordando la palabra. Y a veces nosotros usamos el cuerpo, usamos nuestra vida para desecharla para las cosas. Entonces, la palabra nos está recordando, hermanos, eso en este día. Pasemos a la segunda lectura. Muy importante lo que Pablo dice. Cuarto punto. Dice Pablo, que nada nos preocupe. ¿Sí? Que nada nos preocupe. O no nos dejemos llevar por las preocupaciones de este mundo. No nos inclinemos a las preocupaciones. Más bien, dice Pablo, que en todo momento nosotros demos gracias a Dios. Pero tal vez usted me va a decir, padre, usted fácil para usted, porque yo sí me preocupo. Yo tengo deudas, yo tengo problemas, yo tengo no sé qué con alguien, yo tengo esto, no me sale bien las cosas, me sale todo al revés, me sale todo patas arriba. Yo sí tengo preocupación, padre. ¿Cuántos tienen preocupación? ¿Tienen o no lo tienen? Y usted me pregunta, padre, ¿y usted tiene? Yo sí tengo preocupaciones más que ustedes. Ustedes tal vez solo se preocupan por su trabajo, su esposa y sus hijos, simplemente. A mí me dan dolor de cabeza todas las comunidades. Los ministerios no son responsables. Hacen esto. Y no solo aquí, hacen allá. Ay, Dios. A veces uno se le espanta el sueño, ¿verdad? Y yo también me preocupo. Hay preocupaciones. Pero dice Pablo, no se afligen por nada, sino preséntenselo todo a Dios en oración. Pídenle y denle gracias también. Así Dios les dará su paz, que es más grande de lo que el hombre puede entender y comprender. Hermanos, entonces, ¿cuál es la actitud que nos pide la palabra? Dice Pablo, hay preocupaciones, sí hay preocupaciones. Pero dice, no nos dejemos llevar por las preocupaciones, porque las preocupaciones matan, las preocupaciones ahogan, las preocupaciones, hermanos, nos vuelven más egoístas. Pero Pablo dice, en medio de las preocupaciones, mejor démosle gracias a Dios. Oremos y busquemos la solución. Yo les voy a poner un ejemplo, y yo no sé si a usted le ha pasado eso, porque muchas veces nosotros nos preocupamos mucho por lo material. Fíjense que cuando yo vivía aquí en la zona 6, estaba alquilando una casita, ¿verdad? Y pues no tenía garage. Y cuando tuve el carrito para la misión, yo lo dejaba afuera. Y sale un hermano, me dice: padre, ¿y usted puede dormir tranquilo? ¿Por qué? Le digo yo: mire, usted deja su carro afuera, allá arriba están los ladrones, aquí pueden pasar y se lo pueden robar, o qué hacer y lo otro. Mire, le dije yo duermo tranquilo como un angelito, le digo. Y no se preocupe usted por eso. No, hombre, si eso es de Dios. Y si lo lleva, porque se lo lleve. Yo, ¿para qué me va a preocupar? Y usted no se preocupa por esto y aquello y lo otro. Digo, no. Miren, hermanos, nosotros muchas veces nos preocupamos por cosas, hermanos, que no le dan sentido a la vida. Y por eso Pablo dice: no se afligen ustedes. Mejor preséntenselo a Dios. Cuando usted está pasando, cuando tienes preocupaciones, entonces busca la oración. Cuando tienes problemas, les voy a contar otro testimonio que precisamente me contaron por ahí. Había una pareja que el esposo lo abandonó, lo dejó. Se fue para Estados Unidos con otra mujer, ¿verdad? Y bueno, lo dejó con 5 hijos. Y aquella mujer, pues, ¿verdad?, tiene que, ¿cómo va a mantener a los 5 hijos? Pero aquella mujer dice: lo primero, claro, hay preocupación. Decía: ¿dónde voy a sacar el pan? ¿Dónde voy a traer las tortillas? ¿Qué le voy a dar? El estudio, la ropa. Y lo único que dice que se puso a orar. Y dice que la oración tocaba el corazón de ese señor que lo abandonó. Y dice que cuando estaba allá en los Estados Unidos, ya atendiendo otra familia, dice: yo no sé qué haces, le dice, pero yo ya me olvidé, yo no quiero saber nada, pero saber qué haces, porque yo siento aquí y tengo que enviar algo para, porque tengo algo que, hay responsabilidad, decía. Pero ¿qué hacía esta mujer? ¿Qué hacía la mujer? Oraba. Dice que se ponía a orar y decía: Señor, aquí están. Estos niños tienen un padre. Y la oración tocaba el corazón de aquel hombre. Porque la oración, hermanos, como decimos, tiene poder. ¿Cuántos dicen amén? Entonces, ¿qué dice Pablo? No se afligen, no se preocupen, sino dice: preséntenlo o pídenle y denle gracias a Dios. Hay que darle gracias a Dios por eso que estás viviendo, que estás pasando. Porque cuando te dejas llevar por esa preocupación, eso te ahoga, te aflige, te angustia. Y empiezas a perder. Y muchos, ¿verdad? Hay personas que se matan cuando se dejan llevar por la preocupación. Hay personas que se ahogan en el vicio cuando tienen esas preocupaciones. Y dicen: es que ya no tengo salida. Pero Pablo nos dice algo muy importante: no se afligen, pónganle y pídenle en oración a Dios. Veamos el quinto punto, dice Pablo: hay que invertir, hermanos, todo lo que tenemos para el bien. Escuchen lo que dice Pablo aquí: piensen en toda clase de virtudes y todo lo que merece alabanza. Sigan practicando lo que les enseñé y las instrucciones que les di, lo que me oyen decir y lo que me vieron hacer. Háganlo así y Dios de paz estará con ustedes. ¿Qué dice Pablo? Hay que invertir, hermanos, hay que invertir, pues, todas las cosas buenas que Dios nos ha dado. Si el Señor te ha dado una capacidad, si el Señor te ha dado una virtud, si el Señor te ha dado dones, carismas, inviértelo para el bien, para edificar la iglesia, para el bien de los demás. No lo inviertes para cosas que no te traen beneficio. Eso está diciendo Pablo. ¿Sí? Hay que invertirlo para el bien, ¿verdad? También tus bienes materiales, inviértalo para el bien. Eso es lo que Dios quiere. Ahora, vamos con el siguiente punto. Pensemos en este momento, hermanos, ¿cuánto ha invertido Dios en cada uno de nosotros? Piensa en este momento, ¿cuánto ha invertido Dios en ti? Y tú vas a decir, ¿pero qué ha invertido Dios en mí? Sabes que Dios ha invertido mucho y muchísimo. ¿Qué es lo que ha invertido Dios? La vida, el sol, la lluvia, el aire, la ropa, el alimento. Dios ha invertido en ti. Y por eso entonces, hermanos, valemos mucho. Dios ha invertido. Pero esa inversión que Dios está haciendo en nosotros espera también una cosecha de nosotros. Y esa cosecha será al fin de los tiempos. Cuando vamos a presentarnos a Dios en su momento, tenemos que entregar, hermanos, toda esa inversión, todo ese fruto, toda esa cosecha que Dios ha confiado en nosotros. Por eso piensa en este momento, no te lamentes. Ay, dice que yo tal vez Dios ni siquiera me toma en cuenta. No, Dios ha invertido muchas cosas en ti. Dios ha invertido, pero Él espera una cosecha. Y esa cosecha es la que tenemos que entregar en su momento. Por eso piensa todo lo que Dios está invirtiendo en tu vida y cómo tú le vas a responder a Él en su momento. ¿Cuántos dicen amén? Y por último, vamos al Evangelio. ¿Qué decía al principio, hermanos? Todo lo que tenemos, lo tenemos prestado. Nada es de nosotros. Aunque usted diga, hombre, esa casa yo la compré. Yo tengo la escritura. Esa finca yo la compré. Eso lo gané con mi sudor. Sí, pero eso no es tuyo. Todo lo tenemos prestado. ¿Sí? Todo lo tenemos alquilado. ¿Qué pasa cuando usted va a alquilar una habitación o va a alquilar un terreno? Cuando nosotros alquilamos una casa, ¿verdad? Hacemos un trato con la familia, dice, ya sea por 3 o 5 años, un contrato, perdón. Y cuando nos entregan la casa, ¿qué nos dice el dueño? Por favor, me cuidas esta habitación porque es algo que me ha costado, le va a decir el dueño, ¿verdad? Y por favor, me lo va a entregar así como se lo entregué, pero nítido, limpio. Cuando termine el contrato, ¿qué va a hacer usted? Mire, aquí está la llave, aquí está su casa, muchas gracias, ¿verdad? Así es todo lo que tenemos en esta vida, solo lo tenemos prestado. Pero ¿cómo el Señor espera que yo lo cuide y que yo lo administre bien? Porque Él me va a pedir cuentas al final. Esto es lo que dice el Evangelio. Cuando dice aquí el Evangelio, que dice había un dueño, una finca, plantó su viñedo y le puso el cerco, lo preparó el lugar donde hacer el vino, levantó una torre para vigilarlo todo, luego lo alquiló el terreno a unos labradores. Pero estos labradores, ¿qué hicieron? Este señor dice, les prestó el terreno. Pero esto dice, se aprovecharon de él, se apoderaron de él, mataron a los trabajadores, mataron al dueño, mataron hasta el hijo, dice, ¿verdad? Y se apoderaron de ello. Y entonces por eso le hacen la pregunta a Jesús, ¿y qué va a hacer el dueño cuando él vuelva a estos labradores? Aseguro que los va a matar, dice, y les va a quitar el terreno que les dieron y les va a dar a otros para que otros lo trabajen y le den la cosecha y el fruto que le corresponde. Por eso todo lo que tenemos es prestado. Todo lo que tenemos, cómo lo estoy administrando, cómo lo estoy trabajando para el bien. Si yo lo estoy haciendo el bien, el Señor me va a confiar más y me va a dar más. Pero si yo no soy fiel en lo que Dios me ha dado, me lo va a quitar y se lo va a dar a otro que sí es fiel y va a saber trabajarlo y aprovecharlo. ¿Cómo estás administrando tu trabajo, tu negocio, todo lo que tienes? Esta es entonces la exhortación que nos hace la palabra. Pensemos entonces, hermanos, y es tiempo de decir: si no lo estoy haciendo bien, ahora voy a comenzar a administrar bien las cosas, porque lo que tengo no es mío, sino es Dios me lo ha puesto en las manos. Amén. Demos palmas al Señor.
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1: Hermanos, les invito a que se pongan de pie, la paz esté con ustedes. Hermanos, amémonos los unos a los otros, dándonos el saludo de paz para que confesemos con un solo corazón.
2: Al Padre, al Hijo, al Espíritu Santo, Trinidad, una invisible. Amén.
1: Hermanos, nos damos la paz.

0: Hermanos, ¿creen en Dios, Padre Todopoderoso, Creador del cielo y de la tierra?
1: Sí, creo.
0: ¿Creen en Jesucristo, su único Hijo, nuestro Señor, que por obra del Espíritu Santo nació de Santa María, Virgen, Madre de Dios, murió, fue sepultado, resucitó entre los muertos y está sentado a la derecha del Padre?
1: Sí, creo.
0: ¿Creen en el Espíritu Santo que procede del Padre, que con el Padre y el Hijo recibe una misma adoración y gloria, y que habló por los profetas y por los apóstoles? ¿Cree en la Iglesia, que es una santa, católica y apostólica, en la comunión de los santos, en el perdón de los pecados, en la resurrección de los muertos y en la vida eterna?
1: Sí, creo.
0: Decimos todos, esta es nuestra fe, esta es la fe de la Iglesia, que nos gloriamos de profesar en Cristo Jesús, Señor nuestro.
1: Amén.
0: Hermanos, presentemos al Señor nuestras peticiones. A cada petición vamos a responder diciendo: te lo pedimos, Señor, óyenos. Todos.
1: Te lo pedimos, Señor, óyenos.
2: Iglesia, para que fiel a su maestro aparezca ante el mundo como sal de la tierra y luz que alumbra en las tinieblas, roguemos al Señor.
1: Te lo pedimos, Señor, óyenos.
2: Por la paz del mundo, para que se alejen de los pueblos el hambre, las calamidades y las guerras, roguemos al Señor.
1: Te lo pedimos, Señor, óyenos.
2: Por los que padezcan hambre o enfermedad, por los emigrantes, los desterrados, por los privados de libertad y todos los que sufren, roguemos al Señor.
1: Te lo pedimos, Señor, óyenos.
2: Por nosotros mismos, para que nuestra vida se vaya transformando en testimonio transparente del amor de Dios, roguemos al Señor.
1: Te lo pedimos, Señor, óyenos.
0: Quiero, hermanos, pedir por el proyecto de la diócesis, por ese trabajo material y también espiritual, también por los trabajos que se tiene aquí en la parroquia materialmente y espiritualmente. Pedimos también por todos los servidores, para que fieles al llamado de Dios podamos invertir todo lo que Dios nos ha confiado en nuestras manos, para que de esa manera el Señor pues pueda seguir confiando en nuestro trabajo, en nuestra obra. Roguemos al Señor.
1: Te lo pedimos, Señor, hoy.
0: Pedimos también por todos los difuntos, especialmente por Juan, que era ministro de la comunidad de Chipochlá, que el Señor pues ha llamado a su presencia, para que el Señor fortalezca a la familia. Roguemos al Señor.
1: Te lo pedimos, Señor, óyenos.
0: Guarda, Padre, con amor a tu pueblo y concédenos lo que con fe te hemos pedido, por Jesucristo nuestro Señor.
1: Amén.

0: Santo es el Espíritu Santo que santifica el incensario que te ofrece este siervo pecador. Ten piedad de misericordia de nosotros, de nuestros padres y hermanos, de nuestros maestros y presbíteros, y de todos los hijos de tu santa iglesia, y de los que duermen el sueño de la paz.
1: Amén.
2: Hermanos y hermanas, presentemos nuestras ofrendas al Señor. Al presentar el pan y el vino sobre el altar, ofrezcamos también nuestra vida y el deseo sincero de dar buenos frutos para el Señor. Cantemos el ofertorio.

0: Colaboren, hermanos, para que este sacrificio sea agradable ante Dios Todopoderoso.
1: Que el Señor reciba de tus manos este sacrificio para alabanza y gloria de su nombre, para nuestro bien de toda su santa iglesia.
0: Acepta, Señor, esta ofrenda y realiza en nosotros la obra de santificación

Es nuestro deber y salvación darte gracias siempre y en todo lugar, Señor Padre Santo, Dios Todopoderoso y Eterno, porque creaste el universo entero, estableciste el continuo retorno de las estaciones, y al ser humano formado a tu imagen y semejanza, sometiste las maravillas del mundo, para que en nombre tuyo guiara la creación, y al contemplar tus grandezas, en todo momento te alabara por Cristo, Señor nuestro, a quien cantan los ángeles y los arcángeles.

De rodillas, hermanos, usamos la anáfora de los 12 apóstoles. Tú eres santo, Padre misericordioso, santo es tu Hijo Jesucristo, Señor, de todo lo creado, y santo es tu Espíritu vivificador, pues para nuestra salvación, tu Hijo unigénito se encarnó en el seno de la purísima.

0: Jesucristo y al Espíritu Santo, ahora y por los siglos de los siglos.
1: Amén.
0: Se ponen de pie, hermano.
1: Te ofrecemos, oh Señor, este santo sacrificio por todo tu pueblo santo. Especialmente te pedimos por nuestro venerable

0: Hermanos, fieles a la recomendación del Salvador y siguiendo su divina enseñanza, recitemos la oración que Él nos enseñó. Padre nuestro que estás en el cielo, santificado sea tu nombre. Venga a nosotros tu reino, hágase tu voluntad en la tierra como en el cielo. Danos hoy nuestro pan de cada día, perdona nuestras ofensas, como también nosotros perdonamos a los que nos ofenden. No nos dejes caer en la tentación y líbranos del mal, porque tuyo es el reino, el poder y la gloria por los siglos de los siglos.
1: Amén.
0: Líbranos, Señor, de todos los males pasados, presentes y futuros, y por la intercesión de la bienaventurada siempre Virgen María, Madre de nuestro Dios y Señor Jesucristo, de los bienaventurados apóstoles Pedro y Pablo y todos los santos, concédenos la paz en nuestros días, líbranos de todo pecado y protégenos de toda perturbación, por Jesucristo nuestro Señor.
1: Amén.
0: El amor de Dios Padre, la gracia de nuestro Señor Jesucristo, la comunión y efusión del Espíritu Santo.

0: Mazanin Chunayakano Chihalonashkati. Señor Jesucristo, Hijo de Dios vivo, que por voluntad del Padre cooperando al Espíritu Santo, diste con tu muerte la vida al mundo, concédenos el comunión en tu cuerpo, en tu sangre, por tu infinita misericordia nos sirva para el perdón de nuestros pecados, nos libre de todo mal, sea remedio, protección para nuestro alma, nuestro cuerpo. Haz que seamos obedientes a tus mandamientos y no permitas que nunca nos apartemos de ti, que vives y reina con el Padre en la unidad del Espíritu Santo, por los siglos de los siglos. Amén.
1: Que el Señor omnipotente y misericordioso les conceda el perdón, la absolución y remisión de sus pecados.
0: Amén.
1: He aquí el Cordero de Dios que quita el pecado del mundo, dichosos los invitados a su banquete.
0: Señor, yo no soy digno de que vengas a mí, pero una palabra tuya bastará para sanar.
1: El cuerpo de Cristo que se entregó y su sangre que se derramó por nosotros nos comunica en la vida eterna.
0: Amén.

es la piedra angular que los constructores despreciaron y que hoy se ha convertido en el cimiento de nuestra salvación. Recibirlo en la Eucaristía es renovar nuestras fuerzas para vivir como hijos de la luz y constructores de paz. Los que estamos preparados, acerquémonos con humildad a recibirlo.

0: Que esta comunión, Señor, sacie nuestra hambre y nuestra sed de ti y nos transforme en tu Hijo Jesucristo, que vive y reina por los siglos de los siglos.
1: Amén.
0: Se sientan, hermanos, tiempo para los avisos.
2: 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Hay más dicha en dar que en recibir. Hecho de los Apóstoles 20:35. 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

0: también a la oficina. Es para ese proyecto de la diócesis. El Señor esté con ustedes.
1: Y con tu espíritu.
0: La bendición de Dios Todopoderoso, Padre, Hijo y Espíritu Santo, un solo Dios verdadero, descienda sobre ustedes y permanezca para siempre.
1: Amén.
2: Hermanos y hermanas, finalizamos la Santa Misa. Fortalecidos por la palabra y el pan de vida, regresemos a nuestros hogares comprometidos a ser esos viñadores que cuidan, respetan y multiplican los dones recibidos, construyendo la paz desde un corazón agradecido. Feliz domingo para todos.
0: Podemos ir en paz.
1: Demos gracias a Dios.

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1: Vive la regla de oro. Jesús enseñó la regla de oro durante su Sermón del Monte. Así que todas las cosas que queráis que los hombres hagan con vosotros, así también haced vosotros con ellos. Mateo 7:12. En otras palabras, trata a otros en la manera que quieras que te traten. Al hacerlo, fortalecerás tus relaciones y serás más feliz.

Su nombre, Jesús de Nazaret. 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Se le acusa de predicar la verdad, de llamarse hijo de Dios y de enseñar a amar al prójimo como a sí mismo. Recompensa, salvación y vida eterna. Si lo encuentras, sigue sus pasos.

con 31 minutos. 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

0: Estas son las cosas que un buen hijo nunca le debe hacer a sus padres.
1: No tienes que hacer grandes gestos para demostrarles tu agradecimiento. A veces un simple gracias, un gesto de cariño, basta para que sientan que todo el esfuerzo valió la pena. Un buen hijo jamás debería distanciarse completamente de sus padres sin una razón muy fuerte. Es normal que haya peleas, que haya desacuerdos, pero el orgullo no debería ser más grande que el amor. La vida es corta y nadie sabe cuánto tiempo tiene con sus padres. Alejarte de ellos por una discusión o dejar de hablarles por un malentendido no es algo que deberías permitir. Ellos siempre van a estar ahí para ti. Y ese vínculo, aunque a veces complicado, es irreemplazable. No dejes que las preocupaciones o las peleas te alejen de quienes te dieron todo. Tus padres no son eternos. Y cuando ya no estén, el tiempo perdido no lo vas a poder recuperar. Un buen hijo sabe que aunque tenga su propia vida y sus propios problemas, sus padres siempre merecen un lugar importante. Al final, todo lo que ellos hicieron por ti es lo que te ha permitido llegar hasta el lugar en el que estás hoy.
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queridos niños y niñas, muy buenos días para cada uno de ustedes. Niños y niñas, ¿dónde están escuchando la radio en esta hermosa mañana? Miro aquí que ya son las 9:39. Así estamos empezando con este programa. Ovejitas de Rey, tenemos un espacio donde vamos a complacer los niños y niñas con cantos infantiles. Así que a los niños y niñas, si están escuchando la radio, les damos la bienvenida en este programa, es para ustedes. Entonces la cabrita. Así que si ustedes tienen saldo o internet, padres de familia, si ustedes tienen saldo o internet, pueden comunicarse con nosotros. Pueden solicitar un su canto infantil, sus queridos niños y niñas. Así que pueden comunicarse con nosotros. O también niños y niñas pueden pedir un poco de saldo con papá, con mamá, y llamarnos, escribirnos y solicitar un su canto infantil. Estoy aquí en cabina central, con mucho gusto se les voy a complacer con sus cantos infantil. Así que pueden comunicarse a través de su número de la radio, es 3389-7030, o al otro es 4841-4805. Está disponible, pueden comunicarse y llamarnos o escribirnos y solicitar su canto infantil. Así que saludos, queridos niños y niñas. Espero que todo bendecido en esta hermosa día. Es un día domingo, es del Señor, 4 de octubre. Así es, la bendición de Dios nos ha regalado este día tan maravilloso. Así que saludos y bendiciones también a los hermanos, hermanas que están en sintonía de la radio en diferentes lugares. Saludos, queridos audiencias. Así que en este momento les dejo con una alabanza aquí, con su tema, las vocales cristianas. Mientras tanto, esperemos sus reportes. También mandamos saludos a los niños y niñas que hoy es su cumpleaños, los cumpleañeros o cumpleañeras. Así que les dejo con este canto infantil, queridos niños y niñas. Las 9:42. 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

0: mí también.
1: Ratoncito mío, ¿por qué estás tan flaquito? Le preguntó su madre a su ratón Paquito, pero no allá. Tu padre me regaña, dice que soy culpable y que un

0: ¡Soldado Dipper!
1: ¡Presente, mi capitán!
0: ¿Usted anda a caballo?
1: ¡No, mi capitán!
0: ¿Anda en avión?
1: ¡No, mi capitán!
0: ¿Está en la infantería?
1: ¡No, mi capitán!
0: ¿Entonces de qué soldado me habla, Dipper?
1: ¡Soy un soldado de Jesús!
0: ¡Muy bien, entonces!

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1: Nueve de la mañana con 55 minutos.

0: Queridos niños y niñas, así estamos escuchando estos temas de alabanza en este hermoso día. Es hoy día domingo, es un día muy maravilloso.
1: Estaba muy solita, entonces la cabrita.
0: Este día es día del Señor para ir en la iglesia, para escuchar la palabra nuestro Señor Jesucristo. Así que niños y niñas, ¿dónde están? Escuchando la radio en esta hermosa día, ¿dónde están ahí en la casa? ¿Están jugando? ¿O están haciendo sus tareas? Sabemos que también ya van a descansar. Ya van a salir del colegio. Así que donde están escribiendo o jugando, como dice la Biblia, a los niños y niñas obedezcan y honran a sus padres, porque esto agrada a Dios y trae bienestar en sus vidas. Como también sabemos que queridos hermanos, hermanas, o niños y niñas, hay que obedecer y honrar a sus padres, porque esto agrada a Dios. Como dice en Efesios, hijos, obedezcan a sus padres en el Señor, porque esto es justo. Así que niños y niñas, hacen caso a mamá y papá, ayuda a mantener la armonía en el hogar.
1: Tomás, mi gatito, es muy listo, ya sabe escribir.
0: Así que niños y niñas, hay que obedecer a mamá, papá, como también dice en Éxodo 2:12, dice así: honra a tu padre y a tu madre para que tus días se alegren en la tierra. Para que tus días alarguen en la tierra. Esto significa, queridos niños y niñas, tratan a los padres con amor, valoración y con cortesía. Así que trata con amor, queridos niñas, los que tienen un ministerio, los que están en infantil. Cree que sería mejor tener un ministerio para que así aprenden cómo valorar sus padres.

Así que también, hermanos, hermanas, hay que enseñar en casa para... Hay que enseñar a los niños para obedecer. Porque cuando somos niños... Cuando somos niños y niñas... hay veces, amados hermanos, como si lo que nos está diciendo, no obedecemos, no hacemos caso, pero es mejor enseñar con amor cómo tratar, cómo obedecer a Dios, cómo respetar a los adultos mayores que a los niños. Hay que enseñar a ellos, queridos hermanos y hermanas. Así que miro aquí, nos queda 11 minutos para puntualizar las 10:30. Así que les dejo con esta alabanza, mi gatito Tomás. Así que vamos a escuchar canto infantil.

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2: Estas son las cosas que un buen hijo nunca le debe hacer a sus padres. Número uno, nunca le debes responder a tu padre con mala cara o con un mal gesto, mucho menos alzando la voz o levantándole la mano. Número dos, no te vayas a un lugar sin decirle a dónde vas, con quién estás y qué estás haciendo, porque tu madre se puede alterar y preocupar muchísimo. Número tres, nunca dejes que los demás hagan todo por ti. No seas desconsiderado o una carga. Aunque seas joven, eres una persona capaz de hacer cosas y eres capaz de aportar en tu entorno. Así que si ves que hay desorden en tu habitación, en tu casa o en cualquier lugar donde estés, ayuda a recoger. Si ves que los platos están sucios, ayuda a lavarlos. Número 4. Deja de mentir y ocultar tus problemas. En lugar de abrirte y contarle tus problemas a la gente en la calle, mejor apóyate en quien te dio la vida. En tus padres. Ellos son los únicos que siempre van a querer lo mejor, siempre para ti.
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Aquí veo que hay gente de diversas edades. Veo gente muy chica, pero también veo gente ya un poco más mayor, seria. Y por tanto voy a tratar de adaptar estas reflexiones a todo el público que hoy está aquí con nosotros. Esto no es una conferencia y me gustaría que todos desde el inicio hicieran el esfuerzo por comprender la diferencia que hay entre una conferencia y una reflexión. A una conferencia vienes a aprender una cantidad de cosas, a escuchar estadísticas, en fin, ¿no? A oír datos científicos. Yo no vengo a eso, ¿por qué? Porque no me interesa enseñarles nada. Vengo a compartir con ustedes unas reflexiones, de tal manera que mientras yo hablo, y espero no quitarles más de 45, 50 minutos, espero que estos 50 minutos sean de reflexión. Yo voy dando las ideas, pero cada uno se va metiendo en el pensamiento y va diciendo, bueno, esto que está diciendo el padre, yo lo estoy viviendo, lo pienso igual, no lo pienso igual, lo podríamos discutir. Al final, incluso si alguno quisiera hacer una pregunta, encantado, porque a eso venimos. Hay veces que ustedes asisten a conferencias en donde se presenta un predicador aquí que cree, o a lo mejor lo tiene, toda la verdad, y es imposible discutir. Yo no vengo aquí como quien tiene toda la verdad absoluta. Creo que tengo la razón en lo que voy a decir, pero si alguno me dijera, padre, esto hay que profundizarlo, hay que hablarlo, levante la mano, me lo dice, no te atreves a hacerlo en público, lo hacemos en privado, después vemos cómo le hacemos, pero lo importante es que nadie se vaya de aquí pensando que, bueno, oí un rollazo espectacular, como muchos otros, y me voy igual a mi casa. No, venimos aquí a reflexionar. Tienes el mundo en tus manos. Sí, la verdad es que como idea, como expresión, se dice fácil, pero más bien yo lo presentaría casi como una pregunta. ¿Tienes el mundo en tus manos? ¿Tienes tu vida en tus manos? Mira, te voy a decir 6 o 7 o quizá 8 ideas que te van a ayudar a ver si realmente tienes el mundo en tus manos o no. ¿De qué vamos a hablar hoy? 7 o 8 corrientes de pensamiento que existen desde hace 3,000 años, no es ninguna novedad, pero que desde hace posiblemente 50, 60 años, cobraron una fuerza inmensa, impresionante, y aunque no queremos, pues como que todos los jóvenes nos vemos ya envueltos en esto que voy a decir ahora. Ojalá que ustedes que me están oyendo, cuando termine la reflexión, puedan decir, yo no estoy ahí, yo no soy de esos, yo pienso lo contrario de lo que usted ha dicho. ¿Por qué? Porque si te encuentras tal cual, como uno más, dentro de lo que voy a decir, tienes que corregir inmediatamente tu vida, porque si no, no te podría decir en este momento todo lo que te espera. Mira, el mundo se mueve por ideas, por pensamientos, no solamente por situaciones. A la gente la enseñan a pensar de una determinada manera. Si no eres tú el dueño de tus pensamientos y de tus acciones, dentro de pronto serás un borrego más. Lo verás cuando lleguemos a los ejemplos concretos. Yo creo que el mundo prácticamente se divide en dos: aquellos a los cuales las cosas les suceden y aquellos que hacen que las cosas sucedan. ¿En qué parte estás tú? Ahí te va. ¿Cuáles son las ideas que vengo hoy a presentar? Mira, son ideas, son pensamientos filosóficos o pseudofilosofías que contienen graves errores. Primero, pensar que en esta vida todo es relativo. Esto se llama relativismo. ¿Y qué es el relativismo? En una palabra, todos tienen la razón. Pero a ver, tú tienes que pensar en este momento, ¿todos podemos tener la razón? Te hago una pregunta. ¿El aborto
está bien o está mal. O está bien o está mal. No podemos decir está bien o da lo mismo, está bien o está mal. Hay gente que pretende que pues para ti está bien, para mí está mal, cada quien que piense lo que quiera y ya está. Drogarse, ¿está bien o está mal? Pues para ti está bien, para mí está mal, piensa lo que quieras, yo pienso lo que quiero, no me fastidies. La eutanasia, la guerra, el emborracharse, el sexo, lo que quieras, ¿está bien o está mal? Pues para ti está bien, para mí está mal, no me fastidies. Que cada quien piense lo que quiera, no existe una verdad como tal. ¿Cómo se llama esto? Relativismo. ¿Qué es el relativismo? La religión, por llamarla de alguna manera, del piensa como quieras. Piensa como quieras. Yo supongo que ya ustedes se podrán dar cuenta que en lo que estoy diciendo algún error tiene que haber, porque si yo les digo de qué color es el traje que traigo, no puedes decir para mí es negro, no, pues para mí es amarillo. No, espérate, o negro o amarillo, no puede ser que cada quien piense lo que quiera, ¿no? Tiene que haber una verdad. Bueno, en ciertos campos como son los gustos, los colores, da lo mismo. Pero cuando se trata de la vida humana, no es lo mismo, ni puede ser igual, ni podemos pensar que, pues eso, da lo mismo que piensas tú. Relativismo, una idea que nos vienen metiendo a través de todos los medios de comunicación, en donde no te preocupes, lo importante es que no fastidies a los demás. Y por eso hay que ir contra la autoridad, contra los que imponen leyes. Evidentemente la primera que cae aquí es la iglesia, ¿no? Porque la iglesia todo dice que no. Los sacerdotes dicen que todo es pecado, ¿no? Por ahí me decía alguien, padre, es que sinceramente, en esta vida, todo lo bueno o es inmoral, o es pecado, o engorda. No, no es cierto, no es cierto. Pero a veces te lo presentan así y todo lo dice la iglesia. No, es que yo te hago a ti una pregunta. ¿El aborto está bien o está mal? No puede ser neutro. Además, miren, aquí sí nos ayuda la ciencia. Hace 40 años, a una mujer que estaba embarazada, le hacían una prueba, una ecografía. ¿Y qué se veía en la pantalla? Pues una cosa ahí gris, negra, etcétera, que no se sabía bien qué, uno podría dudar. Hay gente que decía, ahí no hay todavía un ser humano, eso es un músculo. De 10, 15 años para acá, o de 20 años para acá, vemos al niño, no más, de 25 años para acá, vemos al niño en el vientre de su madre chuparse un dedo. Sabemos cuándo aparece el corazón, cuándo salen las huellas digitales, cuándo comienza el cerebro a desarrollarse. Sabemos que no hay ningún momento desde que nace, más bien, desde que es concebido, desde la unión del óvulo con el esperma hasta que nace, no hay un momento de ruptura. No es que puedas decir 15 días es así y de pronto quién sabe qué pasa, que ¡pum!, sale la vida humana. No, desde el momento de la unión ya ahí pasó algo. Todo lo sabemos científicamente, por tanto, yo sí te podría, entre comillas, obligar a llegar a un dato científico. Lo que te estoy enseñando, acabar con esta vida humana, ¿está bien o está mal? No puedes decir, para ti está bien, para mí está mal, que cada quien piense lo que quiera. No se puede. Es como si yo te dijera, 2 por 2, para mí 4, para ti 7. Cada quien piense lo que quiera. No se puede. El relativismo ha ido entrando poco a poco en nuestra sociedad hasta que te han enseñado, casi obligado, a no tomar ningún partido, a no expresar a una opinión, a ser un borrego más, a decir, hoy en España, en Italia, en Francia, el aborto es lo más normal, aborto. La homosexualidad ya es admitida por todas partes, genial la homosexualidad. Oye, ¿qué opinión tienes? ¿Qué datos? Lo vamos a ir viendo dentro de esta reflexión. Primer error, grande idea pseudo filosófica, que está mal, relativismo. Segundo, pensar que las cosas se hacen solas o a base de ideas bonitas. ¿Cómo se llama esto? Idealismo.
¿Y de qué trata este idealismo? Es la filosofía de las ideas bonitas hasta el punto que dices, ojalá un día este mundo cambie. ¿Qué significa eso? ¿Un día el mundo va a cambiar así porque hay una tormenta y cambia? Imagínense las mamás, ojalá mis hijos crezcan bien formados. ¿Ojalá qué? O los formas tú o no crecen bien formados. O canta, ¿no? Porque él es así, realmente tajante. Dice, hay en esta vida dos cosas realmente horribles, solo dos. Primera, una vida sin esperanza. Y tiene toda la razón, imagínate que no pudieras esperar en nada. No puedes esperar que tu matrimonio va a triunfar, que tu noviazgo va a ser bueno, que vas a terminar tu carrera. Imagínate que pones un negocio mañana y no tienes la esperanza de que vas a salir adelante. O sea, ya lo pones y partes de la idea de que vas a tronar pasado mañana. ¡Qué horror! Una vida sin esperanza en todos los diversos campos es horrible. Pero dice San Agustín, segunda, una esperanza sin fundamento. Yo te pregunto hoy, y qué bueno que tengas 16, 17, 18 años y comiences a pensar estas cosas. ¿Cuál es el fundamento de tu esperanza? Espero que mi noviazgo será bueno. ¿En qué esperas? ¿Cuál es el fundamento de tu noviazgo? ¿Dices siempre la verdad? ¿Eres honesto? ¿Honesta? ¿Estás en serio o estás jugando? Cuando digo dices siempre la verdad, no me acuerdo. A ver, levanten la mano rapidísimo los que vinieron a la conferencia del año pasado. Nadie. Ah, bueno, cuatro. Genial. Bueno, pues les contaba el año pasado que un compañero mío, sacerdote, aquí en Italia, digo, estamos en México, en Italia, es que yo trabajo en Italia, iba en la carretera, una carretera de segunda categoría, y se encuentra con un accidente, 100 coches en fila, y se para ahí, pues, desesperado, dice, bueno, ¿y esto qué? Se baja para ver si puede ayudar, y lo para la policía. Y le dice, padre, muchas gracias, está todo arreglado, no se preocupe. Pero como él quería ver qué había pasado, le dice al policía, oiga, es que yo soy familiar del accidentado. Dice, ah, muy bien, pásale. Lo deja pasar, llega hasta adelante al lugar del accidente y se encuentra un burro atropellado. El policía se lo queda viendo a los ojos y le dice, ¿quién es? ¿Tu primo, tu tío, tu hermano? ¿Para qué dices mentiras? No digas mentiras, no existe ni siquiera la mentirita piadosa, no existe. Existe solamente la verdad. Entonces, espero que mi noviazgo será bueno. ¿En qué esperas? ¿Estás diciendo la verdad? ¿Te estás comunicando? ¿Le estás diciendo lo que quieres, lo que esperas a tu novio, a tu novia? Si no, no tienes nada que esperar. Idealismo. Ustedes que me están oyendo son los futuros políticos, médicos, abogados, padres de familia. Espero que nuestra sociedad cambie. ¿En qué esperas? Aquí están los políticos, aquí están los médicos, aquí están los abogados, los padres y madres de familia. ¿O ustedes se ponen a hacer algo o en qué estás esperando? Tercero, vivir como si solo existiera este mundo, sin trascendencia. ¿Cómo se llama esto? Materialismo. Pero miren, hay gente que cree que el materialismo es decir, quiero una casa, quiero un coche, quiero un iPhone, quiero un iPod, quiero una computadora, quiero viajar. Eso no es materialismo. Todos ustedes tienen derecho a una casa, un coche, a un iPhone, a una computadora, a viajar. ¿Por qué no? ¿Dónde está lo malo? ¿Qué es lo peor del materialismo? Primero, querer más de lo que necesitas. Tienes el coche y tu coche tiene un año, quiero el de este año. Tienes una computadora, pero tu computadora es del 2008. Oye, pues estamos a 2009, ni que fuera tan vieja. Quiero la del 2009. Y el próximo año ya la quiero cambiar. Y quiero el iPhone, sí, pero este ya es del año pasado. Y quiero esto y quiero lo otro. Y quiero lo que tienen los demás, materialismo. Pero incluso este no es el peor materialismo. ¿Sabes cuál es el peor de todos los materialismos? El materialismo como tal. Es más, seguramente todos ustedes conocen, han estado de viaje, de paseo en Estados Unidos, o muchos de ustedes, no sé qué tantos en Europa. El materialismo entre Estados Unidos y en Europa, y entre Europa, es diferente. ¿Cuál es el materialismo americano?
todo es desechable, todo debe ser nuevo, último modelo, esto y lo otro. Sí, ¿sabes cuál es el materialismo europeo? Dios no existe. La vida es esta. Estoy esperando un bebé. El bebé tiene síndrome de Down. Aborto. Porque la vida es esta. ¿Yo qué hago con un bebé con síndrome de Down? No lo quiero, no lo pedí así, no lo busqué. Aborto. Yo conozco una cantidad de gente que tiene síndrome de Down y son gente espectacular. Pero el materialismo te hace decir, yo no lo quiero. Oye, pero espérate, que es un ser humano. Tú no lo creaste. Es de Dios. No lo quiero. El materialismo radical, profundo, es dejar a Dios a un lado. No lo necesito, porque esta vida es la que me interesa, y todo lo que atenta contra mi vida y contra mi felicidad material va completamente eliminado. Materialismo. Otro, piensen que en nombre del materialismo hay gente que conquista a la novia o al novio. Conozco gente que se casa. Una de las cosas más grandes que puede ser en tu vida, es decir, una de las decisiones más grandes. ¿Cuáles son las grandes decisiones de tu vida? La carrera. Si te equivocas, no pasa nada, cambias. Es que estudié 6 meses arquitecto y ya me di cuenta que no es lo mío. Cámbiate el siguiente semestre a abogado, a médico, a lo que sea. Incluso conozco gente que se ha pasado los primeros 2 años de su vida como carrera cambiando de carrera, 6 meses arquitecto, 6 meses médico, 6 meses abogado, y hasta el siguiente semestre ya le atinó a lo que quería. No te voy a decir que no pasa nada, hombre, decídete, pero no pasa nada, se puede probar. En cambio, matrimonio. No puedes estar 3 años con una, 4 años con otro, 3 años con la otra, no. El matrimonio es para siempre. Tus hijos son para siempre, tu familia es para siempre. Y por tanto, ¿qué significa materialismo? Hay gente que, pensando en su felicidad aquí absoluta y con un egoísmo radical, toma una serie de determinaciones. Me caso con este, ¿por qué? Pues porque me vino a recoger en un Porsche. No, no se lo dices así, pero en el fondo, voy a decir una cosa muy fea, hasta tus papás te pueden apoyar porque dicen, pues hija, fíjate bien, ve los negocios que tiene. Hombre, sería bueno que te cases enamorada, pero no desprecies tampoco todo lo que tiene. Espérate, que no solamente eso. Me caso con una niña que tiene un cuerpazo. Es importantísimo que tenga un cuerpazo, sí. Importantísimo, digamos, no es tan importante, pero es importante. Pero no es lo más importante del matrimonio. Cásate con una persona que tenga un alma enorme, un grande corazón. Me contaron a mí de un señor que vivía en un pueblito. En su vida había visto un elevador, no sabía ni lo que era eso. Un día sacó un premio y le dieron ahí, para a él, a su mujer y a su hijo, le dieron de premio irse a una ciudad, a un hotel, y llegan, están en el lobby. La esposa, pues, era muy gordita, pasó al baño, se queda el señor con su hijo ahí en el lobby, enfrente del elevador. De pronto ven que llega una señora todavía más gordita que la esposa, aprieta el botón, se abre el elevador, se sube, se cierra la puerta y ven los numeritos, 1, 2, 3, 4, 5, 10. De pronto, 9, 8, 7, tal, planta baja, se abre la puerta y sale una muchacha espectacular, con un cuerpazo, etcétera. Pregunta el niño al papá, papá, ¿qué es esto? Dice el papá, hijo, no tengo ni idea, pero dile a tu mamá que se suba inmediatamente. Es importante que tenga un buen cuerpo, pero jóvenes, no hace falta que lo recalque yo demasiado. No te casas con un cuerpo, te casas con una persona. Los materialistas toman una cantidad de determinaciones estúpidas. ¿Dónde vive? ¿En qué trabaja? ¿Cuánto gana? ¿Quién es? ¿Qué cuerpo? ¿Qué ropa? ¿Qué tal? Materialismo. Cuarto, y aquí voy a profundizar un poco más porque voy a hablar de novios y novias. Creer
que el placer es todo o por lo menos lo más importante y vivir en la práctica una búsqueda desenfrenada del placer. ¿Cómo se llama esto? Hedonismo. Existe más o menos desde hace 3000 años, pero ahora está de moda. ¿En qué sentido está de moda? Mira, para muchísima gente en esta vida lo más importante es el placer. Enciendes la televisión y te dicen: cómprate este shampoo, súbete a este coche, vente a vivir aquí, mira qué tal y qué cual, haz esto, haz lo otro, todo de cara al placer. 40 canales de tu televisión son de spa, de gimnasia, porque hay que tener un cuerpazo. Sí, es importante, pero no es lo más fundamental, no es lo fundamental en la vida. ¿Qué decir de esto? Si bien es importante el placer, no es lo más importante ni lo mejor. Y miren, ustedes que son jóvenes y que están en la edad del noviazgo, etcétera, cuidado con el placer, porque los puede meter en unos rollos. Me preguntan a mí la típica pregunta de siempre: ¿puedo tener relaciones prematrimoniales? Pues que es parte del tema del placer. Mira, imagínate que yo te diga: a los 18, ¿qué, me presentas la cartilla o qué? ¿Y si me quiero poner de novia a los 17? No es que los 18 sea la edad ideal, pero ¿quieren un consejo, jóvenes y niñas? Durante toda la secundaria y la prepa, no es que esté mal o sea pecado tener novio. No, no, es que es una estupidez. ¡Es una estupidez! ¿Por qué? De los 12 a los 18, fíjate bien lo que te voy a decir, te lo dice un cura: diviértete. ¿Pero está mal que vaya a bailar con mi novio? No, olvídate de tu novio. Vete a bailar con 30 gentes. Baila con uno, con otro, con otro, con otro y con otro. ¿Para qué? Para conocerlos a todos. Baila con una y con otra y con otra. Sal con una, sal con otra. Conoce 30 caracteres. ¿Qué haces a los 15 años amarrada a un muchacho, a una muchacha? A lo mejor aquí me están oyendo novios de 15, 16 años. Lo siento mucho. Les digo lo que pienso, ¿eh? No les vine a decir es pecado, ¿no? ¿Qué pecado ni qué historias? Es una estupidez. Mira, el día que te cases, te vas a casar de 25, 26, 28 años. Ahora sí, te quedan 50 años con este hombre, con esta mujer. ¿Por qué te amarras a un hombre, a una mujer, desde los 13, 14, 15 años? Estaba yo en una cena y con el papá, la mamá y un muchacho, y baja una niña a la escalera de 15 años, vestida como para salir, y le digo: hombre, ¿cómo estás? Qué gusto, tal, tal, tal. La veo arregladita, pestañas, pintada, falda, todo precioso. ¿A dónde vas? Pues, padre, voy a salir, voy a una fiesta. Ah, qué bueno. ¿Vas a bailar? No puedo. ¿Por qué no puedes? Pues es que tenía 15 años, ¿eh? Pues es que mi novio se fue con su papá al rancho y pues lleva, va a estar ahí una semana y no le puedo ser infiel. ¿Qué? ¿De qué hablas? Pues es que somos novios y no quiero que le digan que pues, me vieron bailando con otro y tal. Pero si no estás casada, ni casado, no estás comprometido. Tienes 15 años hasta tus 18, 19, 20, baila con todos. No vine a decirte no bailes, no salgas. Sal con todos, sal con todas, baila con todos. Llegará el momento en que tu marido te diga: ¿cómo se te ocurre bailar con otro? Yo soy tu marido, soy tu mujer, ¿qué haces tú? Me pregunta un señor. A los adultos les digo estas cosas en la noche, ¿no? Me pregunta un señor: ¿puedo bailar con una mujer que no es mi mujer? Y le digo: sí, con tu mamá, con tu abuelita y con tu tía. Dice: no, hombre, no, padre, estoy hablando del baile de fin de año de la oficina. ¿Puedo bailar con una secretaria, con una compañera? ¿Cómo se te ocurre? ¿Cómo se te ocurre? Me dice: ¿qué, es pecado? Mira, yo no sé si es pecado o no, pero ¿cómo se te ocurre? Problemas de celos, esto. ¿Pero de qué depende? Muy fácil, muy fácil. Depende de tres cosas. Primero, depende de la intención del sujeto. Segundo, depende de la intención de la sujeta. Tercero, depende de dónde el sujeto sujete a la sujeta. ¿Cómo se te ocurre?
ahora sí, ya estás casado o casada, ¿qué haces bailando con la secretaria? No. Pero cuando tienes 15 años, ya estoy de novia, de novio. No seas idiota. Yo les hablo así con toda la claridad y con toda la honestidad del mundo. Déjate de historias y vive tu juventud. Imagínense que un niño de 4 o 5 años, en lugar de muñecas, y como es una niña de muñecas y de soldaditos y esto y lo otro, y canicas, quiere tener una computadora. No, espérate, hombre, goza tu niñez. Goza tu niñez. Una niña de 12, 13, 14 años ya quiere ser fiel a un muchacho. Goza tu niñez, tu adolescencia, etcétera, etcétera. Llegará el momento en que ahora sí. Por tanto, noviazgos de 18 en adelante. Segundo, estamos en el tema del hedonismo. Hedonismo, sensualidad, placer. ¿Qué es importante en el noviazgo? Es muy importante el aspecto físico. Es el primer paso, pero no es el fundamental. Solo es el primer paso. La primera cosa es que te tiene que gustar. Yo siempre digo, niñas, no se vayan con uno de estos feos que hay por ahí. Para mí, todas las niñas, todas las mujeres son guapas. Todas. Unas más, otras menos, pero todas son guapas. Toda mujer tiene algo que encanta.

cara, vean el cuerpo, sí, primer paso, pero lo más importante, lo de adentro. Pregúntenle a los papás, a las mamás, de qué están enamoradas de su marido o de su mujer. De una cara, voy a decir una barbaridad, pasa con el tiempo, pasa con el tiempo, se acaba. ¿Sí? El otro día me contaron de un niño que está viendo el álbum de fotografías con su mamá y le dice, ve a una persona y un muchacho muy elegante y tal, y dice, mamá, ¿quién es este? Es tu papá. Ah, y entonces, ¿quién es el gordo pelón que vive con nosotros? La belleza pasa con el tiempo y dices, ¿para qué escogí a este o a esta? Tengo casos preciosos, me podría pasar aquí toda la noche contándoles cosas. En Italia, hace muchos años, se me presenta unos novios, hace 15 años, yo los casé, recién sacerdote. Ella, una princesa, pero preciosa. Él, un tío horrible, horrible. Y me dice ella, padre, ¿qué hago? Porque todas mis amigas me dicen, ¿qué haces con este tipo? Incluso ella estaba en tercero o segundo de carrera. Y cuando la veían pasar con su novio en la universidad, le cantaban los amigos, Beauty and the Beast. Y le dolían el alma y cómo es posible y tal. Acababa de salir la película de La Bella y la Bestia, ¿no? Y yo le dije, a ver, en buen plan, pues a ver, tráeme a tu novio y yo te digo. Me trae el novio, me lo quedo viendo y digo, efectivamente, no vio ni con quién se está metiendo. Pero en fin, yo digo, bueno, ¿qué es lo que te gusta? Me dice, padre, ¿cómo me trata? ¿Cómo me respeta? ¿Qué conversaciones? ¿Qué detalles? ¿Qué preocupación porque yo esté bien? Ese te va a hacer feliz. Te encuentras con cada guapo y con cada guapa que no les interesas para nada. En cambio, fíjate en el corazón. Estos de los que les hablo tienen ahorita 14 años de casados, 4 hijos. Ciertamente, cada vez que iban a hacer un hijo, toda la familia, la iglesia, a pedir, por favor, Señor, que se parezca a ella. Los 4 se parecen. Comienzas con los cachetes, después, me encanta tu naricita. Qué maravilla de pelo. Tus hombros preciosos, tu espalda, qué cintura. Hasta que llega un momento en que le dices, ¿me dejas poner mi mano en tu corazón? Ternura de muchacho. Y te pone la mano y te dice, ¿qué corazón tan grande tienes? Para quererte mejor, Caperucita. Comenzaste con los cachetes. Pero no puedes estar 5 años de los 18 a los 23 agarrando de los cachetes al novio o a la novia. Es el primer paso. Pero el cuerpo cada día pide más, es ley de vida. Jamás pensaste llegar a faltarle al respeto. Ya se lo faltaste. No eres un desgraciado, una desgraciada, un sinvergüenza. No. Es antropología pura. Eres hombre, eres mujer, no eres de madera. Por tanto, cuidado, respeto, atentos con la sensualidad, no te das cuenta cómo se va metiendo. Niñas que quieren que los novios la respeten, sí, pero preguntota, ¿cómo te vistes? Niñas que se ponen una minifalda de esas que no se sabe si es minifalda o cinturón grueso, pero quieres que te respete. Un escote espectacular, y quieres que te respete. Lo invitas a la playa y te pones un bikini de esos que si los doblas bien, caben en una cajetilla de cerillos. Y quieres que no se fije en ciertas cosas. Eres tú la que está provocando. Niñas que se sientan en las piernas del novio. Padre, no me diga que es pecado. Yo no vine a hablar de pecado. No estamos en una charla de la confesión. Si me preguntas qué es pecado, hacemos otra conferencia y yo te digo que es pecado y que no es pecado. Yo estoy hablando de un futuro matrimonio, estoy hablando de un noviazgo, estoy hablando de valores.
niñas que se sientan en las piernas de los novios.

0: novios. Novios, ¿quién dijo que es el novio? A veces hasta de amigos, ¿no? Como me contaron el otro día por ahí que una señora histérica le dice a su hija: me acaba de decir la vecina que te estás acostando con el novio. Ay, mamá, hay gente que piensa que porque te acuestas con cualquiera ya es tu novio. ¿Cómo ha avanzado el mundo? Pues bueno, niñas que se sientan en las piernas de los novios o de los amigos. ¿Pecado? Mira, yo no sé si es pecado, más bien sí lo sé, pero después se los digo. Yo a lo que sí les digo ahora es: ¿tú crees que tu novio, que tu novia es de madera? Si estás enamorado de Pinocho, sí. Pero si no es Pinocho, no, es una persona. ¿Para qué haces cosas que van a ir provocando ciertas circunstancias de las cuales no estás preparado para salir adelante, no estás preparado para afrontarlas, etcétera, etcétera? Por tanto, cuidado, sensualidad. ¿Qué más decir de la sensualidad? Noviazgos llenos de estímulos peligrosos. ¿Cuáles son? El cigarro, el alcohol, la droga. Estímulos que no te convienen y que son sensuales. Fumar. ¿Se siente rico? ¿Me veo bien? ¿Estás atacando a tu salud? La droga, no voy a hablar de ella porque es una estupidez y tú lo sabes. Es una estupidez la droga. Te hace adicto y después dinero, tu salud, te va destrozando el cerebro. Mira, no vale ni la pena hablar de la droga. La droga es una estupidez y basta. En cambio, el alcohol, ese sí es muy interesante. Y hay que hablar de él. ¿Sabes por qué? Porque el alcohol es buenísimo. Buenísimo. Yo vivo en Italia, todos los días tomo. Sí, pero no es lo mismo tener 43 años, que es lo que tengo. Ok, hace unos años tenía 30, sí, 30 años, perfecto. Que te inviten a una comida, a una cena en donde te tomas unos entremeses, un platazo de pasta, una carne, dos copas de vino, no te hacen ni cosquillas. Un tequila, dos copas de vino y de despedida un coñac, un limonchelo, un anís, ni cosquillas. En cambio, tengo 17 años, soy niña, estoy en una discoteca, 11 de la noche, 12 de la noche, estómago vacío, una cerveza, un tequila, no hace falta ya que te tomes vinos y coñacs, estómago vacío, bailando y sudando, basta una, dos cervezas y ya se te subió. Además, está todo el mundo en la discoteca, quién sabe por qué todo el mundo haciendo así. Luces, sombras, música a todos los decibeles que te puedas imaginar, se te sube inmediatamente. El alcohol es buenísimo, pero ¿sabes cuándo es buenísimo? En familia, con una cierta edad, con tus papás, que tu papá, tu mamá te enseñen que es un buen vino, pero este vino va con esta carne, no con estómago vacío. Mira, vino blanco, un pescadito, vino tinto, una carne, una pasta, etcétera, una copita de tequila para comenzar con tus papás. Lo peor que te puede pasar, si no estabas preparada, preparado, es que te des sueño, te vas a la cama y se acabó. En cambio, estás en la discoteca, con el novio, con la novia, con amigos, te mareas y hay una lucha para ver quién te lleva a tu casa. Yo la llevo, todos te quieren llevar. Sensualidad, sensualidad. ¿Qué cantidad de cosas podríamos decir de este tema? Y llegamos a la parte más interesante, que es la pregunta: ¿puedo tener relaciones prematrimoniales, sí o no? La respuesta la sabes.
1: No.
0: Pero te lo digo por adelantado, pero algunos se preguntan, ¿por qué? ¿Por qué es pecado? No vine a hablar de pecado. Si me pides una charla de los 10 mandamientos, te la doy y hablamos de pecado. Vengo a hablar de ti, de un noviazgo y de un matrimonio. ¿Por qué no se pueden tener relaciones prematrimoniales? Hay quien dice por las enfermedades, SIDA, enfermedades, ¿cómo se llaman todas estas? ¿Cómo? Sífilis, venéreas, etcétera, etcétera. No, ya no existen. Por supuesto que existen. No se comentan, pero claro que existen. Sí, pero no, pues yo me protejo. Sí, y desde que existen los anticonceptivos y los preservativos, ya se acabó el SIDA y todas las enfermedades venéreas. Ahí están todas. Segundo, no se puede tener relaciones prematrimoniales porque quedas embarazada. No, hombre, no, padre. Hoy por hoy, el DIU, el tubo, el preservativo, la pastilla del día después, la inyección. Hay 20 métodos. Así, explícame por qué hay 50 millones de abortos al año. ¿Sabes cuándo se inventó el preservativo? No fue ayer. Fue hace 40 años. 40 años, no es una novedad. Se inventó el preservativo hace 40 años. Desde que se inventó hay más SIDA, más enfermedades venéreas, más madres solteras, más prostitución, más adulterio y más aborto. No soluciona nada, porque la solución es la voluntad, es el corazón. Entonces, por los embarazos, no es por eso. Hay más razones por las cuales no tener relaciones. ¿Cuáles son? Ahí te va la primera. Primera, estás pensando, bueno, en primer lugar, ¿qué significa relación prematrimonial? A mí cuando me dice una niña o un muchacho, estoy teniendo relaciones prematrimoniales, ¡ah, felicidades, te casas pasado mañana! No, padre, tengo 18 años. ¿Cuándo te vas a casar? Pues me imagino que a los 23, 25, 27. ¿Y entonces por qué la llamas prematrimonial? Prematrimonial significa dentro de una semana, dentro de 20 días. ¿Qué significa? Hay una tienda por ahí que se llama prenatal. Ah, prenatal significa que ya estás embarazada, pues te quedan 7 meses, 6, 5, 4. Te vas a comprar champritas, pañales, esto, lo otro, la carreola, el babero. ¿Por qué? Porque te enteras cuando ya te quedan, ya tienes un mes de embarazo, te quedan 8, 7, 6, 5, 4. Prenatal. Pero me dices, tengo relaciones prematrimoniales. Ah, no me digas, 18 años, 17 años, 14 o 15 años, ¿ya te casas? No, padre, ¿cómo crees? Entonces, ¿qué significa prematrimonial? No existen las relaciones prematrimoniales. Las únicas relaciones prematrimoniales que existirían serían aquellas en donde ya te dieron la fecha. Me caso en abril, estamos en enero. Ah, bueno, esas podrían llamarse prematrimoniales. Y les digo la verdad, de esas hay poquísimas. A lo que llamamos prematrimonial es simplemente sexo. No, pero lo hice con todo el cariño y con todo el corazón. Sí, con todo lo que quieras. Sexo. Sexo, no te engañes. No, pero que no, que con mi novia. Sexo. Sexo. Prematrimonial. Conocí a una pareja que estaban teniendo relaciones prematrimoniales, tenían 26 y 23 años y ya con la fecha para casarse, faltaban 3 meses, salen a una cena, salen del restaurante, van hacia el coche y los asaltan. Él se pone muy valiente y se empieza a pelear con el ladrón, pero el ladrón lo empuja, saca la pistola, él se echa a correr y él le pega un balazo por la espalda. No es una historia, no es un cuento, es una historia real. Todavía conozco a estas personas y convivo con ellas, las trato. Le pega un balazo en la espalda, en el coxis. Bueno, pues lo deja paralítico para toda su vida. Imagínense el drama, ambulancia, llegan ahí, 4 operaciones porque le perforó páncreas, estómago, le rompió unos huesitos del coxis, etcétera, etcétera, ¿no? Bueno, llega el doctor y le dice a la novia, primero, este tipo no volverá a caminar. Segundo, difícilmente tendrá relaciones sexuales y por tanto no sé si podrá tener hijos. Necesitará ayuda toda su vida. Pasan 15 días y la novia se entera, como ya estaban teniendo relaciones, se entera que está embarazada. Ya tenían fecha de boda. Primera cosa que tuvieron que hacer, cancelar la boda y pasarla para 3 meses después. Segunda cosa, se casaron en el hospital. Pero uno se pregunta, ¿por qué se casaron? Hombre, estamos teniendo relaciones sexuales, estoy esperando un bebé tuyo, te voy a decir así de fácil, ¿sabes qué? Pues mira, el bebé lo tengo yo y te voy a venir a visitar con él de vez en cuando y no sé qué. No le quedó más que casarse. Si yo no he tenido relaciones contigo y no estoy esperando a ningún bebé, te adoro con toda mi alma, me iba a casar contigo, pero ahora me entero de que vas a ser paralítico toda la vida, no sé qué historias, no te digo que te voy a dejar, no, lo platicamos, postergamos la boda, lo pensamos, puedo ser tu mejor amiga, te voy a venir a ver toda la vida, voy a estar pegadísima a ti, pero me tengo que casar. En cambio, ya tengo relaciones contigo y ya estoy esperando a tu bebé, ¿qué te voy a decir? ¿Nos vemos? No existen las relaciones prematrimoniales. O sea, desgraciadamente existen, pero no son prematrimoniales. Relaciones... ¿Cómo se llaman entonces? Me dice una niña. Relaciones íntimas. ¿Y qué tuvieron de intimidad? Padre, lo hicimos completito. Qué horror, pero también con una prostituta se hace completito. Los perritos lo hacen completito. Y si enciendes el National Geographic, las cebras, los leones y los orangutanes también lo hacen completito. ¿Y qué tiene de intimidad? Pues, ¿qué es la intimidad? La intimidad es, tenemos un mismo techo, unos mismos hijos, una misma economía, un mismo proyecto familiar, un amor, ahora sí, una intimidad corporal, física, y un compromiso, y todo. La intimidad no es un acto, es una vida. Los novios no la tienen. Yo me voy a mi casa, tú a la tuya, a mí mantienen tus papás, a ti los tuyos. Yo tengo 18, tú tienes 16, yo tengo mi casa, tú la tuya. No te mantengo, tú no me mantienes, no tenemos un proyecto de futuro, tenemos 18 años. Entonces, ¿cuál es su intimidad? Ah, pues que se están acostando. Perdóname que te lo diga, eso lo hace cualquiera. No, pero nosotros lo hacemos con mucho cariño y con mucho amor. Lo hace cualquiera. Cualquiera. Lo otro, comprometerse, empeñarse. Eso lo hacen algunos. Por tanto, hedonismo, cuidado. ¿Y sabes qué es lo peor? No puedo profundizar tanto en el tema porque vine a hablar de otras cosas. Este es apenas el capítulo del hedonismo. ¿Qué es lo peor de todo? Muchacho y una muchacha que están teniendo relaciones sexuales están comprometiendo su futuro. ¿Por qué? No porque es pecado, no por otras cosas, sino porque, fíjense bien, habrá gente que les diga que el sexo es feo, que el sexo está mal, que el sexo es sucio, que el sexo es pecado. Fíjate lo que te viene a decir un sacerdote. El sexo es sagrado, el sexo es hermoso, el sexo complementa, el sexo es maravilloso, el sexo genera vida, el sexo genera unión. Sí, pero Dios lo creó para el ámbito del matrimonio, no para el noviazgo. Una vez que ya te has comprometido y que dices, esta es mi mujer, este es mi marido, ahora el sexo, es más, ya no se llama sexo, la palabra sexo es horrible. Lo que hacen marido y mujer no es sexo. Marido y mujer tienen intimidad. Sexo el que tienes con una muchacha en la calle, con un muchacho en una fiesta, eso sí. Marido y mujer no tienen sexo. Marido y mujer tienen intimidad. Entonces, decía yo, te pueden hablar mal del sexo, pues yo te digo lo contrario. El sexo es maravilloso, es genial, es sagrado, generador de vida. Sí, para el ámbito del matrimonio, no para el ámbito del noviazgo. ¿Y cuál es el problema? Que como es tan bonito, sagrado, maravilloso, interesante, genial, unitivo, generador de vida, en el noviazgo se convierte en lo único. Y no me cuenten historias de que no, yo no, yo sí solo sé valorar. Me dedico a eso desde hace 18 años, a atender jóvenes y familias. El sexo, es decir, la intimidad en el matrimonio no es lo único, porque en el matrimonio hay trabajo, economía, unos hijos, una familia, unos valores, tantas cosas. Marido y mujer no se dedican a tener relaciones íntimas, es parte de su amor. Los novios tienen 18 años, lo acaban de descubrir, es una cuestión que les supera, están todavía en un proceso de maduración, se convierte en lo único, es interesantísimo, es genial, satisfactorio, se convierte en lo único. ¿Y entonces qué pasa? ¿Dónde quedó el tema de el perdón, el sacrificio, el espíritu de lucha, la capacidad de comprensión, la compañía, la responsabilidad, la honestidad, la verdad? ¡Eso es lo de menos! Mi novia y yo nos entendemos de maravilla. Ese es el verdadero peligro. Cuando les digan, el peligro de las relaciones es el SIDA o quedar embarazada, qué feo se oye, pero eso se arregla con un preservativo. No se arregla, pero medio se arregla. Lo que nadie puede arreglar es el corazón y la voluntad. Busca el libertinaje, haz lo que te dé la gana. Y creo que ustedes ya están preparados para comprender la diferencia, por eso no ahondo. Yo nada más les digo en una frase típica, libertad es escoger entre dos bienes el mejor. Hay gente que cree que la libertad es la capacidad para escoger entre el bien y el mal. Libertad es escoger entre dos bienes el mejor. El mal no debería ser ni siquiera tomado en cuenta. Me dieron libertad para ver si me drogo o no me drogo. No, hombre, no, por favor. O sea, la droga no la consideres. Para ver si me embarazo o no me embarazo. No, hombre, no, eso ni lo toques. Libertad para otras cosas, para ver qué estudio. Para ver a qué, entre dos, tres, cuatro, cinco muchachos, cuál de ellos escojo. Libertad para tantas cosas hermosas, no para escoger entre lo bueno y lo malo. Imagínate que yo te digo ahorita, en lugar de decirte qué prefieres como entremés, jamón serrano con mozzarella o con melón, etcétera, etcétera, o atún con no sé qué cosas te gusten, con caviar y con pan y con queso, dices, ah, bueno, entre dos bienes el mejor. En cambio te digo, ¿qué prefieres? ¿Jamón serrano con mozzarella y melón o basura que me acabo de encontrar aquí enfrente en el basurero con un poco de tierra, pasto, dos lombrices? Padre, qué ejemplo tan estúpido. Así me lo preguntan a mí a veces. ¿A quién se le ocurre comparar esto con lo otro? Así actuamos en nuestra vida. Libertad, libertinaje. Otro error filosófico que anda por ahí, muy interesante para ustedes. Vivir según el eslogan de moda. ¿Qué significa el eslogan de moda? Pues hay eslogans muy interesantes, ¿no? Ahí les va uno. Primero, vive tu vida. Como eslogan está genial, el problema es qué significa vive tu vida. Me preguntas a mí qué significa vivir la vida, yo te respondo. Escoge al hombre, a la mujer de tu vida, ten hijos, fórmalos, vete de vacaciones, cómprate una casa, cómprate unos coches, trabaja, estudia, crece, vacaciona, vive tu vida. Hay quien entiende vivir la vida, drógate, fuma, no trabajes, pásala bien, haz lo que te dé la gana, vete de tu casa. Respóndeles a tus papás, no les hagas caso, vive la vida, porque esto es lo que hay que hacer. Eslogans de moda. Otro eslogan, aquí lo vi en Guadalajara hace unos años. Voy en la calle en mi coche, me encuentro en la calle un espectacular, no digo el nombre de la marca, pero decía ahí: condones X, no salgas sin ellos. Qué desastre, no traigo ni uno. Es un eslogan mortal. No salgas sin ellos. Como diciendo, por si salta una liebre, por si se da la oportunidad, por si te encuentras a una niña fácil. Fíjese de qué estamos hablando. Al que se rió se ve que ya le pasó. ¡Qué horror! No salgas sin ellos. Pero fíjense, ¿quieren oír cuál es el peor de todos los eslogans que he oído en toda mi vida? No piensen que son palabrotas o groserías, miren qué sencillo. Todos lo hacen. Es el peor eslogan que he visto en toda mi vida y se aplica a todos los temas. ¿Te has drogado? Todos lo hacen. ¿Fumas? Todos lo hacen. ¿Tienes sexo? Todos lo hacen. Al contrario, eres virgen. ¡Qué horror! ¿Eres virgen? No me lo puedo creer. ¡Qué impresionante la inversión de valores! Me dice una niña hace como unos 5 años, una niña de 23 años, padre de México DF. Padre, me invitaron a Acapulco 2 amigas y les dije, encantado, vámonos. ¿Quiénes vamos? Pues nosotras 3 y vienen Julián, Federico y Andrés. Ah, genial. ¿Y tus papás? No, mis papás están fuera, me dejan el depa. ¿Cómo? ¿Y quiénes vamos a estar? Pues nosotras 3, con ellos 3. Oye, no, pero ahí pues puede pasar algo. Pues de eso se trata. Y ella dice, ah, no, pues yo no voy. Y le dicen las 2, no nos digas que eres virgen. Respuesta de esta niña: miren, lo que ustedes hacen, yo lo puedo hacer mañana. Lo que yo soy, ustedes ya no pueden serlo. Y me las deja calladitas a las 2. Perder la virginidad es la cosa más sencilla del mundo. La cosa más sencilla del mundo. Llegar al matrimonio con una serie de valores y virtudes, eso vale la pena. Me dice una niña que vino a verme, padre, el sexo es horrible. Eres la primera que me lo dices. ¿Por qué? Horrible, espantoso. ¿Por qué? No, padre, no se imagina lo que es eso. Es espantoso. ¿Por qué? Pues tengo 17 años. Lo hice en la azotea de mi casa, al lado del tinaco. Paisaje, un tendedero con 3 calzones, 2 calcetines, una camiseta, un perro ladrando allá enfrente, diciéndole al novio, rápido, que estoy, oigo pasos, ya viene mi mamá, etcétera, etcétera. Yo la oía y decía, Dios creó el sexo para esto. ¡Qué horror! Pues yo les digo a ustedes, perder la virginidad es sencillísimo. Se necesita una azotea, un tinaco, un tendedero y un perro ladrando ahí enfrente. Y para los hombres, una muchacha en la esquina, 100 pesos, 200 pesos, no sé qué. Ah, ya perdí la virginidad. ¡Qué tipazo eres! Jóvenes, vamos recuperando nuestros valores, ¿no? Vamos recuperando. Nada de que estos eslogans de todos lo hacen. ¿Cómo que todos? Si les contara los miles de muchachos y muchachas que conozco que se han propuesto hacer las cosas bien en esta vida y por tanto yo no le entro a las drogas. Yo no le entro al alcohol, es decir, sí le entro al alcohol en familia, con mis papás, sabiendo lo que hago, comiendo, disfrutando una copa de tequila y una copa de buen vino, no en una esquina, en una camioneta, six pack de cervezas, botella de vodka, botella de tequila, botella de ron. O sea, la idea es saber quién pierde la conciencia primero. Eslogan. Este fin de semana, ponte hasta atrás. ¡Qué genial el eslogan este! ¡Qué bien! Otro error, moral evolucionista. ¿Qué significa evolucionista? Hombre, hay cosas que antes estaban mal, pero ahora están bien. ¿Ah, sí? ¿Cuáles? Pues mira, hay que aceptar que hay cosas que han cambiado. Por ejemplo, antes comer en la calle era una falta de educación tremenda. La gente comía en su casa. Hoy, por el trabajo, te comes un hot dog aquí, una hamburguesa allá, comes en la calle, no pasa nada, una pizza, ya está. Antes, platicar con un hombre, con una mujer fuera de tu casa, que no fuera tu esposa o tu esposo, cuidado, celos, problemas, te van a tachar toda la sociedad. Hoy, secretarias, secretarios, compañeros, todos vivimos en la calle, no tienes que estar hablando con tu mujer o con tu marido todo el tiempo, no, pasan estas cosas. Antes, yo vivo en Italia, ver a una mujer en moto, impensable. Vayan a Italia, todas las mujeres se mueven en moto. ¿Es pecado? No. Bueno, algunas como manejan, sí. Pero digo, por lo general no es pecado. Decimos en Italia, dona al volante, pericolo constante. Es decir, mujer al volante, peligro constante. Pero bueno, eso son cosas de machismo. A lo que iba, todo eso puede cambiar perfectamente. En cambio, hay cosas que no cambian. Yo te digo, antes no se podía hablar con un hombre que no fuera tu marido en la calle. Ahora sí. Perfecto, te lo acepto. En cambio, antes no se podía abortar. Ahora sí. No. El aborto es un crimen. La eutanasia es la eutanasia. Drogarse es drogarse, siempre. Esas cosas no cambian. En Italia, en los 60s nació el... todas las mujeres usaban traje de baño completo. En los 70s nació el bikini. 80s, monokini. 90s, sinkini. Es que moral evolucionista, ¿no? Hay cosas que no pueden cambiar. La falta al pudor, la falta a la modestia siempre estará mal. Por tanto, cuidado, porque no se puede decir: antes era pecado robar, ahora no. Antes era pecado mentir, ahora no. No. Y finalmente, porque tenemos que concluir, me apunté aquí una cosa que dice, que es tremenda, que se llama utilitarismo. ¿Qué significa utilitarismo? Pragmatismo. Esto existe desde hace 3.000 años, pero hace 60 años un filósofo americano que se llama Peirce formuló esta frase interesantísima: todo lo que es útil es bueno. Si le soy sincero, la frase parece tener razón. Todo lo que es útil es bueno. Pero si la analizas, sorpresa. Ahí te van ejemplos. ¿El aborto es útil? Sí, utilísimo. ¿Controla la población? Si tienes 16 años, abortas, puedes regresar al colegio, nada más es el ridículo, todo perfecto. Es utilísimo. ¿La droga es útil? Utilísima. Hay por lo menos 3 países centroamericanos que viven de la droga, su economía depende de la droga. ¿La pornografía es útil? Utilísima. ¿Sabes cuánta gente vive de la pornografía? La muchacha que posa, el que saca la foto, el que la estampa, el que hace el artículo, el que la lleva en el carrito, el que la vende, 100 millones de gentes en este mundo, 100 por decir un número, a lo mejor son 1,000 viviendo de la pornografía. ¿La prostitución es útil? Utilísima. Si mañana, yo no sé por qué motivo, se acabara la prostitución en el mundo, voy a decir una barbaridad, 50, 70, 80 millones de mujeres se quedan sin trabajo. Y 80 millones de clientes diarios se quedan sin saber ni qué hacer. Prostitución, utilísima. Pero damos un paso más. La guerra es útil, utilísima, utilísima. ¿Cómo que es útil? Primer país productor de armas en el mundo, Estados Unidos. En su territorio no estalla ni siquiera un petardo. Ni siquiera un petardo. ¿De qué te ríes tú? Ni siquiera un petardo. Están traumados porque se les cayeron las 2 torres estas y es el escándalo más grande del mundo, pero son el país productor número 1 de armas en el mundo. ¿Y quién consume esas armas? África, Centroamérica, las FARC, la guerrilla de Nicaragua, la de Colombia, la de Venezuela. Segundo país productor más grande en el mundo de armas, no se lo imaginan, Suiza. Un país de este tamaño, el país más hermoso del mundo. ¿Por qué más hermoso? Vas en verano, todo es verde. Y Heidi cantando, abuelito, dime tú. Maravilloso. Vas en invierno, todo es blanco. A esquiar, genial. Segundo país productor de armas en el mundo. No entró a la Primera Guerra Mundial, no entró a la Segunda Guerra Mundial. Es un país neutral. ¿Qué hacen con las armas? Cuba, Latinoamérica, Colombia, las FARC, los estos, ¿cómo se llama? Los de aquí, los narcos. La guerra es útil, utilísima, no para mí, que se maten los demás, a mí que me pasen el dinero. Entonces ahora te pregunto, ¿todo lo que es útil es bueno? ¿El divorcio es útil? Utilísimo. ¿Qué hace un hombre amarrado a una mujer toda la vida? Ya no te quiero. Nos dejamos. Oye, ¿y los niños? Pues mira, el divorcio te ayuda a quedar como mejores amigos. Imbécil. ¿Pero hace tiempo? Excelente, un reportaje sobre las arañas. Y uno dice, qué horror, las arañas. Uno de los animales más feos que hay en este mundo. Pues mira, ese día que lo vi aprendí muchísimo. ¿Por qué? Porque aprendí que hay unas 1,200 tipos de arañas en el mundo. Patudas, no patudas, peludas, venenosas, ciegas, tarántulas, verdes, ciegas, hay arañas ciegas, verdes, amarillas, rojas, grandes, chicas, medianas, unas que saltan, unas que parece que vuelan. Tremendo. Todas las arañas coinciden en una sola cosa, todas las especies. ¿Cuál? Todas bajan por un hilito y cuando llegan a un cierto lugar empiezan a pegar así los demás hilos. Cuando terminan, tejen todo el interior así como en hexágonos, ¿no? Bueno, cuando termina la telaraña, ¿qué pasa si se rompe uno de los hilitos de la telaraña? La araña lo rehace, lo vuelve a pegar. En cambio, ¿qué pasa si se rompe el hilo por el cual la araña bajó, por el que llegó a este lugar? La araña instintivamente abandona la telaraña. La abandona. Algo en su instinto le dice, ha perdido consistencia. Por eso te puedes encontrar telarañas perfectas, preciosas. Mira, está completita, a veces las ves y no está la araña. Te puedes encontrar telarañas ya todas rotas ahí porque las plantas se movieron y ahí está la araña. Cuando yo lo vi dije, hombres y mujeres, en esto nos parecemos a las arañas. ¿Por qué? Porque todos bajamos por un hilito que es nuestra dependencia de Dios. ¿Qué les quiero decir, jóvenes? Mientras no te separes de Dios, todo en tu vida se puede rehacer. Si te separas de Dios, si rompes el hilito por el cual bajaste, todo en tu vida pierde su consistencia. Y entonces entra el relativismo, el materialismo, el hedonismo, el libertinaje, yo puedo hacer lo que me da la gana, moral evolucionista, etcétera, etcétera. Si no rompes ese hilito, si te mantienes cerca de Dios, mira, he visto gente salir de la droga, del alcohol, perdonar adulterios, infidelidades. Estar cerca de Dios es lo mejor que te puede pasar en tu vida. He visto matrimonios separarse, gente caer en la droga y hacer de todo por estar lejos de Dios. Conclusión, no te separes de Dios por ningún motivo. Dios te ayudará a poder decir, esto que me están proponiendo, relativismo, materialismo, hedonismo, esto no es el fin de mi vida. Mi vida es muchísimo más grande. Muchísimas gracias y que Dios los bendiga.
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1: Perdona liberalmente. Cuando Jesús estuvo en la tierra, Pedro le preguntó: Señor, ¿cuántas veces perdonaré a mi hermano que peque contra mí? ¿Hasta siete? Jesús le dijo: No te digo que hasta siete, sino hasta 70 veces 7. Mateo 18:21-22. Cuando ofrecemos libremente el perdón a otros, podemos tener más paz y perdón en nuestra alma. Si sigues a Jesucristo y aplicas estas 5 lecciones que enseñó, tu vida será más feliz.

No juzguemos por las apariencias. Hay personas que llegan a una iglesia cargando heridas que nadie conoce. Algunas llegan con una vida desordenada, otras con adicciones, problemas familiares, errores del pasado o decisiones de las que se avergüenzan. Y muchas veces, en lugar de encontrar una mano que las levante, encuentran miradas que las condenan. Esta música que estamos escuchando, la canta Dizzy Reto, nos deja una enseñanza que debemos tomar muy en serio. No podemos decidir qué amamos. No podemos decir que amamos a Cristo mientras rechazamos a las personas que Cristo vino a buscar y salvar. La Biblia dice en

Jesús nunca tuvo miedo de acercarse a quienes la sociedad rechazaba. Se acercó a pecadores, enfermos, personas despreciadas, hombres y mujeres que necesitaban una oportunidad para comenzar de nuevo. Cuando los escribas y fariseos criticaron a Jesús por relacionarse con pecadores, él respondió: no tienen necesidad de médico los sanos, sino los enfermos. No he venido a llamar a los justos, sino a pecadores. Libro de Marcos, capítulo 2, versículo 17. Es ahí donde nos encontramos con la respuesta de Jesús a los escribas y fariseos. Esto debemos hacernos pensar profundamente. ¿Qué encuentra una persona cuando entra a nuestra iglesia? ¿Encuentra el amor de Cristo o encuentra solamente críticas? ¿Encuentra una palabra de esperanza o mirada de desprecio? ¿Encuentra personas dispuestas a ayudarla a levantarse o personas recordándole sus errores? La iglesia no es un museo donde solamente entran personas perfectas. La iglesia es un lugar donde los pecadores buscan al Salvador. Nosotros también hemos fallado. Nosotros también hemos necesitado misericordia. Nosotros también hemos tenido que acercarnos a Dios para pedir perdón. Pero muchas veces llegamos a pensar de que la iglesia está hecha nada más para los que van de corbata, para los que están bien vestidos, para los que nunca han caído en algún vicio. Pero la iglesia es un hospital para los enfermos espirituales y también para los que quieren salir del mundo. Jesús dijo en el libro de Juan, capítulo 8, versículo 7: el que vosotros esté sin pecado, sea el primero en arrojar la piedra. No significa que debemos llamar bueno a lo malo o algo que está mal. La palabra de Dios nos enseña a distinguir entre el pecado y la verdad. Pero una cosa es confrontar el pecado con amor, y otra muy diferente es humillar y destruir a la persona que está luchando por encontrar al Salvador. Jesús, después de encontrarse con aquella mujer, no aprobó su pecado, pero tampoco la destruyó con sus palabras. Le dijo: vete y desde ahora no peques más. Libro de Juan, capítulo 8, versículo 11. Ese es el equilibrio del Evangelio: verdad y misericordia. Cristo no nos llama a justificar el pecado, pero tampoco nos autoriza a despreciar al pecador. Tal vez aquella persona que hoy juzgamos sea precisamente igual, que necesita escuchar que todavía existe una esperanza. Tal vez detrás de una apariencia que no comprendemos hay una historia de abandono, dolor, violencia, pobreza o desesperación. Por eso, antes de señalar, debemos preguntarnos: ¿estoy actuando como Cristo o estoy actuando por mi propia cuenta? La palabra también nos recuerda en el libro de Gálatas, capítulo 6, versículo 2: sobrellevad los unos las cargas de los otros, cumplid así la ley de Cristo. Nuestro llamado no es empujar al que está caído todavía más hacia el suelo. Nuestro llamado es ayudarlo a levantarse. Que nuestra iglesia sea un lugar donde el pecador pueda escuchar la verdad, pero también experimentar el amor de Dios. Que cuando alguien llegue herido, no encuentre rechazo, sino una comunidad que le diga: aquí hay esperanza, Cristo puede cambiar su vida. Porque nosotros no sabemos qué puede hacer Dios con una persona que hoy parece perdida. No juzguemos solamente

lo que vemos. No despreciemos lo que está comenzando su camino, al que está comenzando su camino hacia Dios. No olvidemos que Cristo también tuvo misericordia de nosotros. Que Dios nos dé un corazón como el de Jesús, firme contra el pecado, pero lleno de amor por el pecador. Capaz de decir la verdad sin humillar. Y capaz de extender la mano para levantar al que está caído. Porque donde nosotros vamos, muchas veces nos estamos alejando de la ley, de la última ley que vino a dejar Cristo, nuestro Salvador, que es amarnos los unos a los otros. Porque donde nosotros vemos un caso perdido, Dios puede estar viendo una vida que todavía puede ser transformada.

Y es indefinida que suena. 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

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Canal Pinta Locular, y buen provecho, va a ir a Paso, Lanan y Luis. ¿Dónde son? 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Envíame a mí, hoy servirte es lo que quiero, envíame a mí. Y mis amados hermanos, ya estamos a las 12:24. De esta manera, me despido de cada uno de ustedes. Muchísimas gracias por su sintonía. Que Dios me los bendiga. Buen provecho a los que están almorzando. Que Dios me los bendiga, mis amados hermanos. Manténganse en sintonía. A la 1:00 p.m. se estará dando inicio la transmisión del servicio dominical. Acá en la parroquia La Glorificación de Santa María, Madre de Dios. Bendiciones. Les dejo con bonitas alabanzas.

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Amén. 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

0: 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En el nombre del Padre, del Hijo, del Espíritu Santo, un solo Dios verdadero. Amén y amén. El pueblo de Dios dice, amén. Quien vive y a su nombre y a su pueblo, cae una ofrenda de palma a Cristo Jesús. 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
1: Amén, gloria a Dios. 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Quien vive, y a tu nombre,
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0: Amén, gloria a Dios. 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
0: Antiguape, eso es el ministerio de alabanza. ¿Quién vive?
1: Cristo.
0: A tu nombre.
1: Gloria.
0: A tu pueblo.
1: Victoria.
0: 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Vamos a alabar al Rey. Espíritu, canción, escucha que suena.

Amén, gloria a Dios. 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

0: Gracias, Padre. Gracias, Espíritu Santo. Gracias, Espíritu Santo. 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Gracias, Señor, ayúdanos, Padre. Levántanos, Señor, guíanos, Padre. Fortalécenos, Señor, sánanos, líbranos, Señor Jesús. 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El pueblo de Dios dice, amén. Quien vive a su nombre y a su pueblo,
1: victoria.
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0: Padre, del Hijo y del Espíritu Santo, un solo Dios verdadero.
1: Amén.
0: Me acercaré al altar de Dios.
1: Al Dios que es mi alegría y mi júbilo.
0: Buenas tardes, hermanos y hermanas.
1: Buenas tardes, Padre.
0: Sean bienvenidos y bienvenidas a esta Santa Misa. Preparémonos para poder celebrar estos misterios, reconociendo que somos pecadores, imploremos la misericordia de Dios. Padre Todopoderoso, en esta tarde, Señor, venimos ante tu presencia. Tú conoces, Señor, lo que traemos en nuestra mente, en nuestro corazón. Padre, no hemos sido hijos obedientes ante ti. Nos hemos dejado llevar por nuestro enojo, por nuestra soberbia, por nuestro egoísmo. Te pedimos perdón, Señor, porque quizás hemos discutido. Señor, hemos dado mal ejemplo a nuestro prójimo. Perdón, Señor, porque tal vez usamos nuestros labios para decir malas palabras, para juzgar, para condenar. Te pedimos perdón, Señor, porque con nuestras actitudes, Padre, o nuestras palabras, han herido también a nuestro prójimo. Por eso te pedimos, Padre, que tengas piedad y misericordia de nosotros. Gracias por tu amor, gracias por tu perdón. Decimos, yo confieso ante Dios Todopoderoso y ante ustedes, hermanos, que he pecado mucho de pensamiento, palabra, obra y omisión. Por mi culpa, por mi gran culpa. Por eso ruego a Santa María Siempre Virgen, a los ángeles y a los santos, y a ustedes, hermanos, que intercedan por mí ante Dios nuestro Señor. Dios Todopoderoso, tenga misericordia de nosotros, perdone nuestros pecados y nos comunique la vida eterna.
1: Amén.
0: Muéstranos, Señor, tu misericordia.
1: Y danos tu salvación.
0: Señor, escucha mi oración.
1: Y llega hasta ti mi clamor.
0: El Señor esté con ustedes.
1: Y con tu espíritu.
0: Oremos, oh Señor, tú conoces los corazones y para ti no hay secreto alguno. Purifica nuestros pensamientos, sentimientos, palabras y obras. Y haz que por la efusión de tu Santo Espíritu te amemos y glorifiquemos tu nombre, por Jesucristo nuestro Señor.
1: Amén.

perdona nuestras ofensas y otórganos las gracias que no hemos sabido pedirte y que tú sabes que necesitamos, por nuestro Señor Jesucristo.

0: libro del profeta Isaías. 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Voy a entonar en nombre de mi mejor amigo, El canto dedicado a su viñedo. Mi amigo tenía un viñedo en un terreno muy fértil. Removió la tierra, la limpió de piedras y plantó cepas de la mejor calidad. En medio del sembrado levantó una torre y preparó también un lugar donde hacer el vino. Mi amigo esperaba el viñedo uvas dulces, pero las uvas que este dio fueron agrias. Ahora, habitantes de Jerusalén, gente de Judá, digan ustedes quién tiene la culpa, si mi viñedo o yo. ¿Había algo más que hacerle a mi viñedo? ¿Hay algo que yo no le haya hecho? Yo esperaba que diera uvas dulces, ¿por qué entonces dio uvas agrias? Pues bien, les voy a decir qué pienso hacer con mi viñedo. Voy a quitarle la cerca para que lo destruya. Voy a agrietarle el muro para que lo pisoteen. Voy a dejarlo abandonado. No lo podarán ni lo deshierbarán y se llenará de espinos y maleza. Voy a ordenar a las nubes que no envíen su lluvia sobre él. El viñedo del Señor Todopoderoso, su sembrado preferido, es el país de Israel, el pueblo de Judá. El Señor esperaba de ellos respeto a su ley y solo encuentra asesinato. Esperaba justicia y solo escuchaba gritos de dolor. Bendigamos a Dios.
1: Te alabamos, Señor.
2: Al antífona del Salmo.

0: carta del apóstol Pablo a los filipenses. 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Hermanos, no se aflijan por nada, sino preséntenselo todo a Dios en oración, pídanle y denle gracias también. Así Dios les dará su paz, que es más grande de lo que el hombre puede entender, y esta paz cuidará sus corazones y sus pensamientos por medio de Cristo Jesús. Piensen en todo lo verdadero, en todo lo que es digno de respeto, en todo lo recto, en todo lo puro, en todo lo agradable, en todo lo que tiene buena fama. Piensen en toda clase de virtudes, en todo lo que merece alabanza. Sigan practicando lo que les enseñé y las instrucciones que les di, lo que me oyeron decir y lo que me vieron hacer. Háganlo así y el Dios de paz estará con ustedes. Bendigamos a Dios.
1: Te alabamos, Señor.
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1: Jesús dijo a las autoridades judías, escuchen esta parábola. El dueño de una finca plantó un viñedo y le puso un cerco, preparó un lugar donde hacer el vino y levantó una torre para vigilarlo todo. Luego alquiló el terreno a unos labradores y se fue de viaje. Cuando llegó el tiempo de la cosecha, mandó unos criados a pedir a los labradores la parte que le correspondía. Pero los labradores echaron mano lo echaron mano a los criados, golpearon a uno, mataron a otro y apedraron a otro. El dueño volvió a mandar más criados que al principio, pero los labradores los trataron a todos de la misma manera. Por fin mandó a su propio hijo, pensando, sin duda, respetarán a mi hijo. Pero cuando vieron al hijo, los labradores se dijeron unos a otros, este es el que ha de recibir la herencia, matémoslo y nos quedaremos con su propiedad. Así que lo agarraron, lo sacaron del viñedo y lo mataron. Y ahora cuando venga el dueño del viñedo, ¿qué creen ustedes que hará con esos labradores? Les contestaron, matará sin compasión a esos malvados y alquilará el viñedo a otros labradores que le entreguen a su debido tiempo la parte de la cosecha que le corresponde. Jesús entonces les dijo, ¿nunca han leído ustedes las Escrituras? Dicen, la piedra que los constructores despreciaron se ha convertido en la piedra principal. Esto lo hizo el Señor y estamos maravillados. Por eso les digo que a ustedes se les quitará el reino y se le dará a un pueblo que produzca la debida cosecha.

Palmas al Evangelio, hermanos. Se sientan un momento. ¿Cuántos dicen amén? Dicen gloria a Dios. ¿Quién vive? Gloria a Dios. Queridos hermanos, hay dos actitudes que las lecturas nos proponen o nos recuerdan en esta tarde. Y estas son estas dos actitudes: que todo lo que nosotros tenemos no es de nosotros, solo es prestado, ¿verdad? Todo lo que nosotros tenemos y poseemos es prestado. Pero viene la otra actitud también: que todo lo que tenemos y poseemos, ¿cómo lo estamos invirtiendo para el bien? Amén. Entonces, hermanos, la primera lectura del profeta Isaías, aquí el profeta nos presenta un canto, y en este canto dice que es un canto de amor, pero que este canto se convierte al final un canto de lamento. ¿Por qué? Porque aquí se nos habla, hermanos, que Dios eligió a un pueblo y le puso nombre de Israel. Y Dios dice, como habla el profeta sobre un viñedo, que Dios preparó el terreno, limpió el terreno y le dio a este pueblo ese lugar para que viviera. Y para que este pueblo, que reconoció a un Dios que los liberó de la esclavitud, este pueblo pues le diera también una respuesta a Dios, ¿verdad? Reconociendo a Dios. Y este pueblo, o Dios esperaba de este pueblo frutos buenos. Pero como dice aquí en este canto, que cuando plantó este viñedo, el fruto, dice, fue amargo, no fue dulce, sino agria. Quiere decir que este pueblo que Dios eligió no le respondió bien a Dios, sino que Dios que lo liberó, Dios que lo guió y Dios que le dio todo lo bueno, este pueblo le respondió con injusticias. Entonces, hermanos, aquí yo quiero que veamos un primer punto: cómo nosotros, hermanos, también estamos invirtiendo lo que Dios nos ha confiado. Nosotros como iglesia somos el nuevo pueblo de Israel. Pero Dios nos ha confiado, hermanos, ¿verdad?, las capacidades, los dones, los carismas, los talentos. Y Dios espera que nosotros demos frutos buenos de eso que Dios nos ha dado. Pero ¿cómo lo estoy invirtiendo yo? ¿Cómo lo estoy usando todo lo que tengo para el bien y no para el mal? Por eso, hermanos, vemos entonces que el profeta dice también que Dios se lamenta, porque tanto es que confió Dios invertir en cosas buenas, y la respuesta del hombre es que le da una cosecha de injusticias a Dios. Hermanos, Dios espera de nosotros también, hermanos, que Dios nos ha confiado a nosotros, pues, no sé, te ha confiado un trabajo, Dios te ha confiado un ministerio, Dios te ha confiado una responsabilidad allá en la sociedad o también aquí en la iglesia. Dios te ha confiado un compromiso, una responsabilidad en la familia,
¿Y cómo lo estás invirtiendo verdaderamente para el bien? ¿Lo estás usando todo eso para el bien? Eso es lo que la palabra nos cuestiona, queridos hermanos. Entonces, esa es la pregunta que tenemos que responder. ¿Cómo estoy yo, verdad, trabajando para todo lo que Dios me ha confiado? ¿Cómo lo estoy trabajando para el bien? Preguntémonos si lo estamos haciendo bien o no. Y si no, pues es una oportunidad para comenzar ahora. ¿Cuántos dicen amén? ¿Quién vive y a su nombre? Cuando dan palmas al Señor. Y cuando el profeta Isaías habla, dice, de su viñedo, ¿qué es el viñedo? El Salmo nos da la respuesta. El Salmo 79 dice en la antífona: la viña del Señor es la casa de Israel. La viña somos cada uno de nosotros. Nosotros somos la casa del Señor. Entonces, hermanos, si yo soy la casa del Señor, si yo soy el viñedo, Dios me ha confiado muchas cosas. Y como yo lo estoy invirtiendo, lo estoy administrando para el bien. ¿Cómo yo estoy usando todo eso que Dios me ha confiado? Porque Dios está invirtiendo muchas cosas en mí. ¿Y cómo yo lo estoy usando para el bien? Eso dice el Salmo. ¿Sí? Pasemos entonces ahora a la segunda lectura de Pablo a los Filipenses. Dice Pablo: no se aflijan por nada, sino preséntenselo todo a Dios en oración. Pídenle y denle gracias también. Así Dios les dará su paz, que es más grande de lo que el hombre puede entender. Hermanos, hay algo muy importante que Pablo nos recuerda. Todo lo que yo tengo, ¿verdad? Mis posesiones, ya sean materiales, mis capacidades, mis talentos, mis carismas, ¿verdad? Eso, pues Dios me los ha dado. ¿Y cómo yo tengo que darle gracias a Dios por todo lo que Él me ha dado? Por eso dice: no se afligen ustedes, sino denle gracias a Dios en todo momento por todo lo que tiene. Porque, hermanos, los problemas, las preocupaciones aflijan al ser humano. Las preocupaciones llevan al ser humano al egoísmo. Porque cuando el hombre se preocupa más por tener y por poseer, entonces, pues no está contento. Quiere apoderarse de todo para sí mismo. Y piensa que todo lo que tiene es de él. Pero el cristiano o el hombre que agradece a Dios por lo que tiene, sabe que lo que tiene y lo que posee no le pertenece, sino es de Dios. Y por eso cada día le da gracias a Dios. Voy a poner un ejemplo, por ejemplo, el trabajo. El trabajo, ¿verdad? Usted tiene un trabajo, pues hay que darle gracias a Dios todos los días. Gracias, Señor, por el trabajo, porque el trabajo me lo has dado. Y yo te doy gracias porque por medio de ello yo puedo vivir, puedo tener lo que necesito. Tu negocio, eso no es tuyo. Dios te lo ha dado, pero Dios te ha dado las capacidades para poder administrarlo. Y por eso dice: no se afligen ustedes de querer apoderarse de todo en esta vida, sino en todo momento denle gracias a Dios para que tengan paz. ¿Y qué quiere decir esto? Quiere decir que lo que yo tengo le pertenece a Dios. Dios solo me lo ha prestado, pero yo todos los días le doy gracias por lo que me ha dado. Y ahí entiendo
que no es mío, no me puedo apoderar de eso, sino le doy gracias por todo lo que tengo. ¿Cuántos dicen amén? ¿Quién vive? Entonces, hermanos, eso es, por eso dice, ¿verdad? Por eso el Señor dice, espera de nosotros que estemos invirtiendo bien lo que Dios nos ha dado. ¿Cómo lo estoy invirtiendo yo para el bien? El Señor te ha dado capacidades, el Señor te ha dado inteligencia, te ha dado virtudes, te ha dado dones. ¿Cómo lo estás invirtiendo para el bien? Ese es el otro punto que dice Pablo aquí. Escuchen lo que dice Pablo. Piensen en toda clase de virtudes, en todo lo que merece alabanza. Aquí está hablando de virtudes. El Señor nos ha dado, hermanos, las virtudes. ¿Qué son las virtudes? Hermanos, todo ese, esas capacidades que tenemos nosotros. Pero ¿cómo lo estoy invirtiendo para Dios? Porque Dios espera de lo que Dios nos ha confiado, el fruto, la cosecha. Espera de nosotros eso. Hermanos, por ejemplo, el Señor te va a pedir cuenta de tu ministerio. El Señor te va a pedir cuenta de tu trabajo. El Señor te va a pedir cuenta de cómo papá, como mamá, cómo precisamente, pues, fuiste muy responsable en tu compromiso como padre, como mamá. Y si tienes un compromiso social, ¿cómo lo estás administrando? Porque todo, pues, tenemos que dar cuenta al Señor. Por eso la primera lectura que dice cuando dice el canto, era un canto de amor, pero se convirtió en un canto de lamento, porque Dios esperaba de la cosecha, esperaba, dice, uvas dulces, pero fue al contrario, porque recibió la cosecha, dice, la fruta amarga, que son esas actitudes negativas. Hermanos, entonces Pablo nos está recordando, pues, que demos en todo momento, demos gracias a Dios por todo lo que tenemos. Y también Pablo dice que cuando muchas veces no nos va bien, pues démosle gracias a Dios. Si tienes una casa, dale gracias a Dios. Si tienes tus fincas, dale gracias a Dios. Porque reconoces que no es tuyo, si no le pertenece. Pero tú le das gracias a Dios por todo lo que Él te ha dado y tienes. ¿Cuántos dicen amén? Y vamos a ver aquí entonces, hermanos, en el Evangelio. En el Evangelio nos recuerda, hermanos, que lo que tenemos y lo que poseemos, solo lo tenemos alquilado, lo tenemos prestado. ¿Cuántos de ustedes aquí alquilan casa o alquilan terreno? Yo creo que muchos, ¿verdad?, lo hacen. Tal vez no tienen casa propia, pero, o tal vez ahora ya tienen casa propia, pero en algún momento ustedes prestaron o alquilaron una casa. ¿Qué pasa cuando usted va a alquilar una casa? El dueño le dice, aquí está la llave, ahora te dejo la casa, me lo cuidas, por favor, hazlo como que si fuera tuyo. Pero cuando va a llegar el tiempo, me entregas la llave y me entregas la casa como te lo entregué, limpio, bien pintadito y bien, todo bien. Eso es lo que también pasa, hermanos, en la vida. El Señor, lo que yo tengo, lo que yo poseo materialmente o espiritualmente, solo es prestado. Pero es importante que nosotros entonces sepamos invertirlo para cosas buenas. Esto nos cuenta el Evangelio, cuando dice aquí que había un, dice la parábola, que había un finquero que alquiló la tierra a unos labradores. Y cuando el dueño de la finca le dijo, ahora les dejo mi finca, trabájenlo,
úsenlo, aprovechenlo. Pero cuando regrese, me tienen que dar lo que me corresponde, les dice. Pero ¿qué pasó con estos trabajadores? Los trabajadores dijeron: nah, apoderémonos de esta finca, ya no le vamos a entregar al dueño, quitémosle, ¿verdad? Y dice que empezaron a matar a los trabajadores de la finca y empezaron a apoderarse de la tierra. Y dice que cuando el finquero mandó a su hijo para que tal vez a él lo van a respetar, pero dice nada, estos se apoderaron de todo. Y por eso dice Jesús: ¿qué hará el dueño de la finca cuando él regrese con estos labradores? Les dice: seguro que los va a matar, les va a quitar la finca y les va a dar a otros que sí van a poder trabajarlo y lo van a usar para el bien y van a respetar al dueño. Hermanos, a esto se refiere, hermanos, que todo lo que tenemos y poseemos solo lo tenemos prestado, pero usémoslo bien, administrémoslo bien, invirtámoslo bien, porque la palabra dice en otro momento: si nosotros somos fieles en lo poco o mucho, el Señor nos va a confiar más. ¿Sí? Pero el que no es fiel, el que tiene, hasta lo poco que tiene se le quitará y se le dará al que tiene más. Por eso el Evangelio al final dice, por eso dice Jesús, les dice: por eso les digo que a ustedes se les quitará el reino y que se le dará a un pueblo que produzca la debida cosecha. Entonces, hermanos, ¿cómo estoy usando, cómo estoy invirtiendo, cómo estoy administrando lo que Dios me ha confiado? Tus compromisos, tus responsabilidades, tu ministerio, ¿cómo lo estás invirtiendo para el bien? Porque en el último momento Dios nos va a pedir cuenta de lo que Él nos ha confiado. ¿Cuántos dicen amén? Entonces, hermanos, pues es un momento que nosotros pues pensemos un momento, ¿verdad? Si yo estoy invirtiendo bien lo que Dios me ha puesto en las manos o no lo estoy invirtiendo bien. Y por eso, si no lo estoy haciendo bien, entonces es momento de decir: ahora, Señor, voy a invertir lo que me has dado para que dé fruto y ese fruto pues te agrade a ti. Eso es lo que tenemos que hacer y eso es lo que nos pide el Señor, hermanos, en esta tarde. Amén. Demos palmas al Señor.

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1: De pie, hermanos, la paz esté con ustedes. Hermanos, amémonos los unos a los otros, danos el saludo de paz. Para que confesemos con un solo corazón.
2: Al Padre, al Hijo, al Espíritu Santo, Trinidad, una invisible. Amén.
1: Nos damos la paz.

0: Dios Padre Todopoderoso, Creador del cielo y de la tierra.
1: Sí, creo.
0: Cree en Jesucristo, su único Hijo, nuestro Señor, que por obra del Espíritu Santo nació de Santa María, Virgen, Madre de Dios, murió, fue sepultado, resucitó entre los muertos y está sentado a la derecha del Padre.
1: Sí, creo.
0: Cree en el Espíritu Santo que procede del Padre, que con el Padre y el Hijo recibe una misma adoración y gloria, y que habló por los profetas y por los apóstoles. Cree en la Iglesia, que es una santa, católica y apostólica, en la comunión de los santos, en el perdón de los pecados, en la resurrección de los muertos y en la vida eterna.
1: Sí, creo.
0: Decimos todos, esta es nuestra fe, esta es la fe de la Iglesia, que nos gloriamos de profesar en Cristo Jesús, Señor nuestro.
1: Amén.
0: Vamos a presentar al Señor las intenciones. De parte de la hermana Teresa Pascual, da gracias a Dios por su vida, por la salud, pide por sus hijos, que el Señor los bendiga también. De parte del hermano Diego Simón, pide la bendición de Dios sobre la vida, por la salud de su esposa Ana Nicolás, que el Señor ayude a su fe, por su ministerio, también por la familia, para que el Señor los fortalezca y los libre de todo mal. De parte de la hermana Lucía Pedro Antonio, agradece a Dios por la vida, por la salud, da gracias a Dios las bendiciones materiales, que el Señor bendiga a su hijo acá y también en los Estados Unidos, que el Señor bendiga también a sus yernos, nueras y nietos. De parte de la hermana María Francisca Felipe Juan, pide la bendición de Dios por su vida, por su salud, también pide por su esposo, por todos sus hijos, que el Señor bendiga su vida y su trabajo. De parte del hermano Gabriel Pedro Juan, agradece a Dios por la vida, también por la compra de su terreno, que el Señor derrame bendiciones en su vida, también que el Señor lo cuide, lo protege de todo peligro, migración, y da gracias a Dios por toda la bendición de recibidas. De parte de la hermana Eulalia Silvestre y esposo Felipe Hernández, piden fortaleza en su vida, pide también por su esposo, por la sanidad y su pronta recuperación. De parte del hermano Pedro Tomás, da gracias a Dios por la vida, por la salud de su esposa e hijos, que el Señor los acompañe siempre, les dé fortaleza espiritualmente y materialmente. También pide por su hermano y hermana que se encuentra en los Estados Unidos, que Dios los libre de todo peligro e inmigración. De parte del hermano Guillermo Nicolás Miguel, da gracias a Dios por la vida, que el Señor bendiga su trabajo, lo libre de todo peligro, accidente en su vida. De parte de la hermana Juan Francisco, agradece a Dios por la vida, por la salud de toda la familia, también que el Señor perdone sus pecados y lo fortalezca en su fe. Vamos a pedir por nuestros hermanos difuntos. De parte de la hermana Teresa Pascual, pide por el alma de Simón Pascual, María Juan, Tomás Juan, Eulalia Tomás, Teresa Pascual y Pascual Juan. De parte del hermano Diego Simón, pide por el alma de Martín Simón Francisco. De parte de la hermana Eulalia Francisco Andrés, pide por el alma de Miguel Ángel Juan González. De parte de la hermana Lucía Pedro Antonio, pide por el alma de Gaspar Francisco, Pedro Antonio, Paulina Baltasar, Francisco Gaspar, María Lorenzo. De parte de la hermana María Mateo, pide por el alma de Lucía Velázquez, Lorenzo Velázquez, Mateo Sebastián, Lucía Pedro, Mateo Tomás y Tomás Diego Sebastián. De parte de la hermana María Francisca Felipe, pide por el alma de Ana Pedro, Juana Basilio y Nicolás Mateo. De parte también del hermano Gabriel Pedro, pide por el alma de Juan Ramón Andrés, Juana Francisco, Lorenzo Pedro Juan y Lorenzo Juan. También de parte de la hermana Lidia Pedro, pide por el alma de Pedro Matías, Diego Lorenzo, Eulalia Pedro, Gloria Matías, Gaspar Alexander. De parte del hermano Pedro Tomás Bernabé, pide por el alma de Eulalia Bernabé, Eulalia Tomás Bernabé y Paulina Mateo. De parte de la hermana Gloria Andrés, pide por el alma de Felipe Andrés, Isabela Domingo, Rafael Felipe, María Felipe, Andrés Juan, María Andrés, Josefa Juan, Petrona Juan, Juan de Juan, Teresa Felipe, María José, Sebastián Andrés y Emilio Pedro Baltasar. De parte de la hermana Ana Miguel, pide por el alma de Tomás Pedro Jacinto, Rosalina Jacinto, Ana Jacinto, Pedro Tomás, Ana Jerónimo y Miguel Diego. De parte de la hermana Angelina Francisco, pide por el alma de Baltasar Francisco, Magdalena Pascual. De parte de la hermana María Andrés, pide por el alma de Emilio Pedro, de Isabel Domingo, Felipe Andrés, María Cristóbal y Juana Tomás. De parte de del hermano Alonso Francisco, pide por el alma de Ana Jacinto Miguel. De parte de la hermana Juan Francisco, pide por el alma de Ángel Juan. De parte de Divia Pedro Andrés, pide por el alma de Emilio Pedro, Paulina Baltasar, Isabela Domingo, Felipe Andrés. De parte de la hermana Andrea Juan, pide por el alma de Mateo Juan Sebastián. Que el Señor los tenga en su gloria. Pedimos para que también fortalezca a toda la familia. Vamos a dar gracias a Dios por todas esas intenciones. Padre Todopoderoso, ponemos en tus manos estas necesidades que pide tu iglesia por la vida, por la salud, por el trabajo. Bendice, Padre, por todos los bienes recibidos, y también te pedimos para que fortalezcas en la fe y fortalezcas también a aquellos que están pasando momentos difíciles, pruebas, enfermedades, y que sean y que tengan esa fe, esa firmeza, Señor, en su vida. También te pedimos por los que están lejos de su familia, que se encuentran en los Estados Unidos. Bendice su vida, su trabajo, líbralos de toda migración, te lo pedimos, Padre. Y también todos los que han partido, Señor, en este mundo, que los tengas en tu gloria, te lo pedimos por Jesucristo nuestro Señor. Amén y amén.

Santo, santo es el Espíritu Santo que santifica el incensario, que le ofrece este siervo pecador. Ten piedad y misericordia de nosotros, de nuestros padres y hermanos, de nuestros maestros y presbíteros, y de todos los hijos de tu santa iglesia, y de los que duermen en

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0: Ven, hermanos, para que este sacrificio sea agradable ante Dios Todopoderoso.
1: Que el Señor reciba de tus manos este sacrificio para alabanza y gloria en su nombre, para nuestro bien de toda su santa iglesia.
0: Acepta, Señor, estas ofrendas y realiza en nosotros la obra de tu de santificación que con su muerte nos mereció tu Hijo, que

Es nuestro deber y salvación darte gracias siempre y en todo lugar, Señor Padre Santo, Dios Todopoderoso y Eterno, que por amor creaste al ser humano y aunque condenado justamente, con tu misericordia lo redimiste por Cristo, Señor nuestro. Por él los ángeles y los arcángeles y todos los coros celestiales celebran tu gloria unidos en común alegría. Permítenos asociarnos a su

De rodillas, hermanos, usamos la anáfora de los 12 apóstoles. Tú eres santo, Padre misericordioso, santo es tu Hijo Jesucristo, Señor de todo lo creado, y santo es el Espíritu vivificador, pues para nuestra salvación, tu Hijo unigénito se encarnó en el seno de la Purísima Virgen María, Madre de Dios, y nos rescató, liberándonos de la esclavitud. Por eso, al celebrar esta liturgia en cumplimiento del encargo que Él nos dejó, te suplicamos, Padre, que bendigas y aceptes

Haz que por la comunión en estos santos sagrados misterios alcancemos el perdón de los pecados, obtengamos la salud del cuerpo y del alma, y no permita

se unió de nuevo a su cuerpo, pues al tercer día resucitó de entre los muertos, y así nos sacó de las tinieblas y nos llevó a la luz. Por su sangre reconcilió

0: Hermanos, fieles a la recomendación del Salvador y siguiendo su divina enseñanza, recitemos la oración que nos enseñó. Padre nuestro que estás en el cielo, santificado sea tu nombre, venga a nosotros tu reino, hágase tu voluntad en la tierra como en el cielo. Danos hoy nuestro pan de cada día, perdona nuestras ofensas como también nosotros perdonamos a los que nos ofenden. No nos dejes caer en la tentación y líbranos del mal. Porque tuyo es el reino, el poder y la gloria por los siglos de los siglos.
1: Amén.
0: Líbranos, Señor, de todos los males pasados, presentes y futuros. Y por la intercesión de la bienaventurada siempre Virgen María, Madre de nuestro Dios y Señor Jesucristo, de los bienaventurados apóstoles Pedro y Pablo y todos los santos, concédenos la paz en nuestros días, líbranos de todo pecado y protégenos de toda perturbación. Por Jesucristo nuestro Señor.
1: Amén.
0: El amor de Dios Padre, la gracia de nuestro Señor Jesucristo, la comunión y efusión del Espíritu Santo esté con ustedes.
1: Y con tu Espíritu.

0: como Azazel, Jonah, Enoch, Jihalan, Ashkati. Señor Jesucristo, Hijo de Dios vivo, que por voluntad del Padre, cooperando al Espíritu Santo, diste con tu muerte la vida al mundo, concédanos el comunión en tu cuerpo, en tu sangre, por tu infinita misericordia nos sirve para el perdón de nuestros pecados, nos libre de todo mal y sea remedio, protección para nuestro alma, nuestro cuerpo. Haz que seamos obedientes a tus mandamientos, no permites que nunca nos apartemos de ti, que vives y reina con el Padre en la unidad del Espíritu Santo, por los siglos de los siglos. Amén.
1: Que el Señor omnipotente y misericordioso les conceda el perdón, la absolución y remisión de sus pecados.
0: Amén.
1: Hermanos y hermanas, he aquí el Cordero de Dios que quita el pecado del mundo, dichosos los invitados a su banquete.
0: Señor, yo no soy digno de que vengas a mí, pero una palabra tuya bastará para sanarme.
1: El cuerpo de Cristo que se entregó y su sangre que se derramó por nosotros nos comuniquen la vida eterna.
0: Amén.
2: De llamarse Hijo de Dios.

0: esta comunión, Señor, sacie nuestra hambre y nuestra sed de ti, y nos transforme en tu Hijo Jesucristo, que vive y reina por los siglos de los siglos.
1: Amén.
0: Hermanos, se sientan otro momento, dejamos tiempo para los avisos.
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0: El Señor esté con ustedes.
1: Y con tu espíritu.
0: La bendición de Dios Todopoderoso, Padre, Hijo y Espíritu Santo, un solo Dios verdadero, descienda sobre ustedes y permanezca para siempre.
1: Amén.
0: Hermanos, nuestra santa misa ha terminado. Podemos ir en paz.
1: Demos gracias a Dios.

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0: 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Muy bien, mis queridos amados hermanos y hermanas. Es así como hemos escuchado nuestra Santa Misa en esta hora de la tarde de este día domingo, un día muy sagrado, un día de descanso, como el Señor nos lo dice en su palabra, ya que este día no es día para trabajar, sino que es día para acercarnos ante la presencia del Señor en la casa de oración, donde pues imparten la palabra de Él. Y donde también recibimos el cuerpo y la sangre de nuestro Señor Jesucristo, el que se crucificó en la cruz solo por nosotros, por librarnos a cada uno de nosotros por nuestros pecados. Muy bien, para quienes no tuvieron esa posibilidad de asistir, a lo mejor amanecieron con un dolor de cabeza y no pudieron asistir en la Santa Misa de este día o en esta tarde, espero que Radio Carismo, banquete del amor de Dios, espero Radio Carisma los haya acompañado con esta Santa Misa que se llevó a cabo en nuestra parroquia, la glorificación de Santa María, Madre de Dios. Bien, yo estaré aquí con ustedes. Yo regreso nuevamente con ustedes en este momento para acompañarlos en este hora de la tarde, ya que en este momento les voy a dejar con cantos litúrgicos donde escucharemos cantos y alabanzas. Cantos que son agradables, cantos también que van dedicada y especialmente para nuestro Señor, el Rey de Reyes, el Todopoderoso. Así que no cambien de sintonía. Sigan en sintonía de Radio Carisma, ya que Radio Carisma los acompaña siempre.
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0: También, mis queridos hermanos, aprovecho para informarles
1: del día en Cana.
0: ¿Qué más en la tardecita o más al rato?
1: Para el mundo hambriento.
0: Tendremos motivación por la maratón de ofrenda que se estará realizando aquí en la cabina de Radio Carisma. Así que no cambien de sintonía, mis queridos hermanos y hermanas. Puede sintonizar Radio Carisma a través de FM, a través de Internet TuneIn, ya que esta motivación de maratón de ofrendas también se estará transmitiendo en vivo. Así que los invito a que nos acompañen para que nos acompañen nuevamente en nuestra
1: verbo encarnado,
0: en nuestra maratón de ofrenda. Así que estén atentos. 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

Está el Rey de Reyes, Señor de Señores. No existe nada más, más grande, más hermoso. No hay nada más de aquí para arriba, no hay nada más. Jesús Eucaristía, poder adorarlo a Él. Yo le invito que ahí donde tú estás, con tu corazón, con todo lo que tú eres, deja que el Espíritu adore, porque Él sabe cómo adorar. Deja que tu ser adore, porque todo mi ser fue hecho para adorar. Todo mi ser fue hecho para elevar mi vida a Dios. Fuimos hechos para Dios. Nuestra existencia encuentra sentido cuando adoramos a Dios. Ahí donde estás, deja que tus manos se eleven al cielo y se suelten como águilas que vuelan, que expresan amor, que se entregan en esa presencia de Dios. Que todo tu ser se ofrezca al Rey. Todo tu ser, con tus pleitos, tus dudas, tus problemas, todo tu ser adora, porque adorando encontramos el sentido de la vida. Solo adorándole a Él, en esta presencia real, el amor de los amores, no hay nada más. Déjate llenar de la presencia de Jesús Eucaristía. Deja que ese espíritu de amor, ese Espíritu Santo, esa promesa de Dios llene tu vida y suéltate en adoración. Si nunca habías adorado, si te da miedo, si te parece que no es así, yo te invito para que te sueltes en esa libertad de los hijos de Dios. Cuando soy libre, puedo adorar. Cuando el pueblo de Israel fue libre, fue a la montaña a adorar a Dios y fue libre para adorarle. Adora, adora, adora, adora, adora con todo tu ser, adora en libertad, adora libre, libre, libre mi ser, te adora mi Rey. Todo mi ser proclama tu gloria, Señor. Toda mi existencia te quiere adorar. Todo mi ser proclama que tú eres el más grande. Todo, todo, todo, Señor. Suéltate en esa presencia. Vamos, vamos, vamos, vamos, vamos, vamos, vamos, que se levante una adoración que llegue hasta el cielo, que rompa el cielo con esa gloria, porque aquí está con nosotros el guerrero, el valiente, el único, el Hijo de Dios, Jesús, Jesús, Jesús Eucaristía, Jesús Eucaristía, Jesús Eucaristía.

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1: Cuando le preguntaron que cuál era el mandamiento más importante, Jesús dijo: amarás al Señor tu Dios con todo tu corazón y con toda tu alma y con toda tu mente. Este es el primero y grande mandamiento, y el segundo es semejante a este: amarás a tu prójimo como a ti mismo. Mateo 22:37-39. Al sustituir el odio y el resentimiento con amor y amabilidad, te sentirás más cerca de Dios y verás que hay más paz en tu vida.
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2: 5 de la tarde con 32 minutos.

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radio, así que atentos ahí mis queridos hermanos, pues están ahí en sintonía de la radio escuchando y ustedes son de la comunidad, así que preparar mis queridos hermanos ahí el diezmo para dárselo al Señor, preparar las ofrendas. Así que el día de mañana, día lunes, mis queridos hermanos y hermanas, se irá a visitar las comunidades de Nueva Esperanza, Chicán, y también Victorias 20 de Enero, San Lucas. Ahí también se irá a visitar, mis queridos hermanos y hermanas, así que si ustedes están ahí en sintonía de la radio y escuchando ahí, así que alisten ahí sus ofrendas, mis queridos hermanos, ya que mañana se les irá a visitar. También el día martes se irán a visitar las comunidades de San Juan Ichcán, San Pedro los Amates, San Lorenzo y Chalbal. Ahí se estará visitando esas comunidades también el día martes. Y al día miércoles se irá a visitar las comunidades de Aldea El Quetzalito, Santa Cecilia, Santa Eulalia La Pimienta, Las Pilas, Nueva América, San Francisco Jocotal y Santa Rosa Morelia. Muy bien, queridos hermanos y hermanas, así que en este momento, así es como le damos la lectura aquí de las comunidades que se irán a visitar durante esta maratón, así que alistar ahí sus ofrendas, mis queridos hermanos y hermanas, ya que con un granito de arena le estamos ayudando en la obra del Señor. Así que animación para todos mis queridos hermanos, especialmente para ustedes mis queridos hermanos que están allá en los Estados Unidos. Si el Señor los ha bendecido con su trabajo, si el Señor les ha bendecido económicamente, mis queridos hermanos y hermanas, hay que devolverle al Señor esas grandes bendiciones que nos da. Así que mis queridos hermanos, se les extiende la invitación para que ustedes aquí nos pueden
apoyar con su aporte económicamente aquí en la maratón. Muchas veces nosotros solo somos buenos para pedir, mis queridos hermanos y hermanas, pero para devolverle al Señor, a veces hasta nos duele, pero no es así, mis queridos hermanos. Hay que también, a través de esta manera, agradecerle por las bendiciones que nos da día a día. Así que chalo con las 5 más anil y tocó alabanza tu maldita.

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